0: Luis Caro entrega en el medio sector, se viene el equipo barcelonés en el área del Deportivo Cuenca, ya está marcando en buena forma la zaga roja y la pelota se va hacia un costado, trata de salir López, no lo consigue, el gigante la toca para Huila, el gigante Caicedo, es un muy fortachón este muchachito Caicedo que tiene el número 63, rechazó la zaga del Deportivo Cuenca hacia atrás buscando a Javier Báez, la pelota llegó a Javier Báez. Cambia por la derecha para Carabalí, ex Deportivo Cuenca, centro de Carabalí, López bien, anticipa la marca, golpe de cabeza, corre Huila, llegó Huila, abre por la zurda para que vaya ahora Perlaza hacia el centro, el cabezazo de Huila, y la pelota se va a morir fuera del campo de juego en saque de portería que corresponde al conjunto cuencano.
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0: Pelota del Deportivo Cuenca por un saque de portería. Mateo Piedra toca cortito para el arquero que está de verde, como siempre su uniforme. Hablo de Facundo Ferrero que por ventaja se recuperó, tocó para Bolsen. Bolsen devuelve para Ferrero, no tiene marca Ferrero. Tiene el tiempo de avanzar lentamente y buscar el costado izquierdo por donde se encuentra Mateo Piedra. Sale con balón dominado del equipo cuencano que todavía no incursiona en territorio de Barcelona. Piedra perdió la pelota, pide que hubo falta. El árbitro dice no señor, continúe el ataque cuando está corriendo. Ahora Rangel hacia la izquierda, llama la presencia de Perlaza, corre Perlaza, este se llama Jonathan, estuvo en el fútbol mexicano, continúa Perlaza, la marca del Cuenca es buena, muchos hombres dentro de las 18 yardas para evitar una caída de su portería cuando hay un centro hacia el área, y el portero Facundo Ferrero logra atenazar. 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
1: Barcelona es más, en esos primeros minutos, se juega recién el minuto cuarto, son 4 minutos el primer tiempo, y vemos cómo Barcelona ha soltado a Quiñones, ha soltado a Matías Lugo, a Cano, a Caicedo, a Huila, en campo del Deportivo Cuenca, para buscar sorprender con un gol de vestuario en los primeros minutos.
0: Domina Barcelona cuando la pelota está en territorio del Cuenca, que logra recuperar con Macari, corriendo por la derecha, estuvo ahora Melvin Díaz, estuvo tocando para atrás, se viene ahora sí Mateo Macari, que es una pieza importante en el Deportivo Cuenca, dominando la pelota con el número 30 en espalda, entregando para Mateo Piedra. A ver Mateo, si no se duerme como hace un rato, cambiando para Yeltsin Erí, que se va en el campo de Barcelona, medio sector, mira la posición del jugador Brian García. García le pide Macari, ya se le entregó la entrega del señor Macari, no fue buena, y recupera Barcelona para que se vaya al ataque. Hombre que cae, falta, dijo el referí. No señor, continúa Deportivo Cuenca que roba esa pelota. Atención, viene González, tocó por la diestra para Melvin Díaz, corre Melvin, cae Melvin, y Barcelona trata de recuperar y la pelota salió fuera. Lateral para el equipo de Barcelona.
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0: Aquí está Perlaza para poner la pelota en movimiento cerca del banderín del córner en su propio territorio. Ahora da 1, 2, 3, 4, 5 metros. Corre Perlaza, juega hacia adelante. Marca a Mateo Macari. Se adueña de la pelota, le hacen foul. El árbitro dice que no. Queda reclamando Macari. El árbitro no se fijó que hubo desde atrás falta sobre el jugador del Cuenca. Ahora está Barcelona atacando con Carabalí. Corre Carabalí, la entrega hacia el centro para que se escape el Barcelona con Caicedo. Corrió Caicedo, marca Deportivo Cuenca. Insiste Barcelona. Lona, cuidado con esta acción. Cano abre para Huila por la izquierda. El remate es malo. El remate es muy malo y se va a morir fuera del campo de juego en un saque de portería que corresponde al equipo cuencano. 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
1: La perspectiva del arco estuvo perfectamente dibujada en la mente del atacante de Barcelona, sacó un remate cruzado y la pelota sobró al portero, sobró el arco, le faltó puntería a Huila que se fue por la izquierda.
0: Ataca Deportivo Cuenca, territorio de Barcelona, costado derecho, corre Lopitos, el centro que busca el área, no resultó esa jugada y ya Barcelona se adueña de las cosas. Poco a poco va mejorando el rendimiento del Deportivo Cuenca, que en principio se vio sometido por Barcelona. Ahora hay una falta que el árbitro está sancionando sobre Jefferson Intriago, tiro libre para Barcelona.
1: ¿Cómo transpira la gente en la alta temperatura que en este momento tenemos y tremenda humedad en la ciudad de Guayaquil? Se cruzó Klimovic y cayó el jugador de Barcelona, que ahora sale desde su defensa.
0: Carabalí entregó al medio sector, se viene Barcelona, está corriendo Rangel, corre Rangel, está pidiendo Javier Báez, el de Paraguay, el de la Chivita. Jugador interesante que estuvo siendo pieza importante muchos años en el fútbol de Colombia, muy reconocido por allá. Entregó para Johnny Quiñones, una pieza importante, empezó en Aucas, fue a jugar en Independiente de Avellaneda. Este Johnny Quiñones, que ahora es jugador de Barcelona, que está atacando por parte de Jefferson Intriago, el de Manabí, con la chivita característica de este jugador, cambiando para que trate de escaparse el señor Huila. Atención, se va a Barcelona, qué hábil y qué fuerte que es este muchacho. Tocan al medio sector para que venga Jefferson Intriago, abriendo por la izquierda para que trepe Perlaza, corre Jonathan Perlaza, cambiando para Huila, que remata. Ahora vuelve Barcelona, jugada riesgosa cuando Carabalí la toca hacia el medio. Ya está saliendo Bolsen, en buena forma, está apareciendo para quedarse con el balón, cambió para que se vaya el ataque al Deportivo Cuenca. González, el mágico, abriendo para García, corre García, devolución para González, mal García en entrega cuando había una muy buena posibilidad de llegar claramente el equipo cuencano.
1: Así es, se descolgó por la derecha, pero le faltó precisión en una jugada en la que el factor sorpresa se impone, como es el contragolpe. Eso fue lo que le restó García al ataque del Cuenca, demorándose demasiado con la pelota.
0: Yeltsin Erique tocando en el medio sector para que reciba Romario Ibarra hacia el centro de la cancha, hacia la bomba central. Está apareciendo Bolsen, el pato Bolsen, para que vaya al ataque el equipo del Deportivo Cuenca, costa de izquierda. Ahora se cambió el balón para que corra Mateo Piedra. Piedra para Yeltsin Erique, adelanta para Romario Ibarra. Bonita la finta de Ibarra, se escapa por la zurda. Continúa Motetón, toca hacia atrás, se mete el mágico González, remata. Y la pelota llega a las manos del portero de Barcelona, el venezolano Contreras. Fue débil el remate, la intención fue buena de González, pero atento el arquero barcelonés.
1: Bien estructurado el ataque por la izquierda, pero cuando la tomó González, cara externa, tres dedos, pero tres dedos fracturados.
0: Está
1: muy débil el remate.
0: Sí, Deportivo Cuenca el ataque con Macari en la bomba central. Entrega para que vaya Lopitos, le está pidiendo Melvin Díaz, ya le recibió Melvin cerca de la raya lateral, territorio que defiende Barcelona. Balón que se devuelve por el mágico, ahí está González con Macari, bomba central, el balón se abre por la zurda para que vaya Yeltsin Erique, ataca el Cuenca en territorio torero, balón hacia atrás, llaman a Mateo Piedra. Piedra para atrás todavía para que corra Macari, y Macari encuentra en Bolsen a un buen aliado, a un buen compañero para que se escape, para que corra y abre para Díaz. Corre Melvin, está pidiendo adelante el Chiquito López, el de Gualaceo. Se equivocó Melvin Díaz, regaló la pelota al equipo de Barcelona, que la recupera con Jefferson Intriago. Adelanta ahora sí, en busca del potente Caicedo. Atrás llega Carabalí. ¿Cómo se ha ensanchado Carabalí? Este jugador que se hizo futbolísticamente en Deportivo Cuenca. Pelota del equipo barcelonés. Desde atrás viene Rangel. Avanza Rangel, cambia para Javier Báez. Todavía en campo torero. Báez va a cambiar de frente hacia un costadito. Lo hizo muy bien el de Paraguay y está llegando Intriago, viene a la carga el equipo de Barcelona cuando recibió Báez cerca de la raya que divide el campo de juego, cambiando para Carabalí, que ya se internó en territorio rojo. Devuelve al campo torero para que Javier Báez organice a su equipo y esté entregando ahora para que se vaya Matías Lugo, el número 32 en espalda. Lugo tocó por izquierda, se viene Barcelona con el jugador Caicedo, que pide por el centro. Ahora Barcelona se va. Marcación celosa del Deportivo Cuenca. Continúa Jonathan Perlaza. Le erraban la pelota. Allí está Intriago. Perlaza, centro. Y la pelota se perdió fuera del campo de juego. Además que había una... Hubo gol, ¿eh? Hubo
1: es gol. Es autogol.
0: Exacto, porque es autogol. Porque la pelota parecía que se iba fuera. Una barbaridad. Qué lamentable para Deportivo Cuenca, porque no fue una gran jugada de Jonathan Perlaza, que se escapó por la izquierda. mandó el centro rasante y una pierna de un zaguero del Deportivo Cuenca que se cruza allí para que se consiga el gol del equipo de Barcelona. Qué pena, Mateo Piedra es el último en que tocó y entonces es autogol de Barcelona. ¡Gol, Torero! ¡Gol de Barcelona! ¡Gol de la victoria!
1: Si vendiendo barato nos va bien, ¿por qué vamos a vender caro? El momento en que se proyecta el centro, viene el cabezazo en desvío. En lugar de restar, se sumó en esa acción a favor de Barcelona. Esto desubicó al arquero, que había dado un paso, dejando de custodiar el primer poste, y por ese hueco, por esa endija, se metió la pelota y se decreta la ventaja para el equipo torero al minuto 11. Qué pena por Ferrero, quedó totalmente desubicado con esa acción de su compañero y ahora hay un hombre lesionado en Barcelona.
0: Cano, el gol, la Liga Pro está adjudicando a Jonathan Perlaza, que es el que inició la acción por el costado izquierdo. A mí me dio la impresión de que se iba fuera, porque jamás imaginé que se iba a cruzar un jugador del Deportivo Cuenca ante ese centro de Jonathan Perlaza, que tiene el mérito de haber corrido siendo marcador izquierdo hacia cerca del área del Deportivo Cuenca, centrar, porque no quiso hacer él el gol, quiso hacer el centro, lo hizo, pero allí se cruzó una pierna y la pelota se va al fondo de las redes.
1: Qué lástima, el Deportivo Cuenca con gol en contra está perdiendo y el partido, el tanto se convirtió al minuto 11, cuesta arriba el cotejo para el equipo rojo.
0: Y se va a cobrar un tiro libre para Barcelona. Balón ubicado por parte de Cano, él va a ser el encargado, el número 16. A la pelota en el centro, cabezazo, toca en el parante y el remate muy malo. El remate de Johnny Quiñones, muy malo, y se... A ver, no fue Johnny, fue Intriago, el hombre que remató muy mal, y se pierde el gol cuando había tocado en primera instancia el esférico en el parante izquierdo del portero, y el remate del jugador torero. Intriago, arriba del travesaño, se salvó la portería del Cuenca, que está perdiendo 1-0 a la altura del minuto 13:45.
1: Bueno, qué pena. Dormida la defensa del Deportivo Cuenca, y ahora se va al ataque el Cuenca, cuidado.
0: Melvin Díaz robó una pelota, atención, se mete dentro del área, sigue Melvin Díaz, remató. Se lanza el arquero, bien Melvin Díaz en esa acción, pero su remate no fue lo suficientemente bueno como para derrotar la portería del golero José David Contreras, el meta venezolano del equipo barcelonés.
1: Qué pena realmente, lo del Cuenca es lamentable. Intriago impacta la pelota en el parante izquierdo respecto de la ubicación de Ferrero y pudo haber estado el 2-0. Ahora corta el Cuenca, se va al ataque.
0: Atención, hay un remate que está impulsando el Cuenca que no dio resultado y vuelve a la carga Barcelona, que está ganando 1-0. Pide Luis Cano, prefieren entregar al señor Carabalí. Corre, corre, corre Carabalí, se cierra en diagonal, no hay quien lo marque. Cambia para Cano, cerca de las 18 yardas, centro tres dedos, bien. Bolsen de cabeza, en palomita está rechazando y finalmente está apareciendo Mateo Piedra para tirarla al donde vaya sin Tony Son. Llega a campo de Barcelona, que está mucho mejor que el Cuenca y está ganando por eso.
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0: Bueno, la Liga Pro dio el gol a Jonathan Perlaza, pero el último en tocar fue Bolsen. Este momento que me estoy haciendo la idea Bolsen, de cómo se fue el gol. Fue Bolsen el que tocó, ¿ah?
1: El autogol es de Bolsen, pero le dan al atacante Perlaza.
0: Sí, sí, sí. Ahora, habrá que esperar al final del encuentro cuál es el nombre del que el árbitro ponga, o autogol de Bolsen o gol de Perlaza. Hasta el autogol de Bolsen o gol de Perlaza. Bueno, a la carga viene Deportivo Cuenca, que va con Romario Caicedo. Romario toca atrás para que se venga el equipo rojo con Yelsin Erick, que cambia hacia el costado derecho para que se vaya ahora el Cuenca con el señor Lopitas, que está pidiendo avanza. Ahora Bolsen busca el servicio largo para nadie, mal enviada esa pelota, surge tranquilamente Perlaza, el hombre que se fue para el ataque y el gol de Barcelona, cambiando para Alex Rangel. Rangel con el arquero y este hacia el medio sector cuando está recuperando a medias Deportivo Cuenca. Macari no puede entregar bien, vuelve Macari con el pecho al amortiguo, pero lo que hace es habilitar a un rival y vuelve a tocar Macari, entrega la pelota a Barcelona para que se escape Luis Cano, cambia por el costado izquierdo, va trepando Perlaza, que es un hombre muy peligroso, tiene alguien que marcar la salida de Perlaza, y este es el señor Melvin Díaz, que tiene que ayudar a sus compañeros del medio para controlar a Perlaza, que está trepando como Cuca, como Pepe, como Pedro en su casa, tranquilamente. Ahora, Barcelona está con el esférico, Perlaza precisamente, toma para Johnny Quiñones. Avanza Johnny, siempre Johnny, la bomba central, campo que defiende el Cuenca, cambió para Intriago, no pudo dominar y está García rechazando, se equivoca. Ahora el señor Bolsen en segunda instancia apareció para con la cabeza rechazar, tocarla para López hacia adelante, va a recibir ya Barcelona sin problemas. Váez. Casi todo Barcelona en campo del Deportivo Cuenca quiere hacer. Está García rechazando, se equivoca. Ahora el señor Bolsen en segunda instancia apareció para con la cabeza rechazar, tocarla para López hacia adelante, va a recibir ya Barcelona.

0: en su propia portería. Y allí está perdiendo el Deportivo Cuenca. Y el señor Célico se lamenta. No se lamente, dirija, corrija, don Célico. El equipo está mal en la cancha, está mal parado Barcelona.
1: Ahora vale decir que en el autogol de Bolsen, llegó la pelota que no esperaba eso que le ocurra al arquero. Logró tocarla, pero ya esa tenía destino de red. Viene Cano al segundo tiro de esquina para Barcelona. Se cobra ya. Queda picando en las 18 y tiene que salir con todo desesperadamente. Melvin Díaz confundido con la defensa para lanzar ese balón fuera del campo de juego. No ha cobrado ningún tiro de esquina el Cuenca. Barcelona sí, en dos ocasiones cuando el arquero está muy afuera de las 18 yardas, armando el ataque de su equipo. Pelota larga para que se eleve Mateo Piedra. Golpe de cabeza, rechaza y complementa Bolsen con López. López cambia para que se venga García. García con Macari. Macari pone tranquilidad. Abre para Yelsin Erique. Juega atrás para que vaya el cuencano Piedra. Piedra con el arquero Ferrero. Ferrero encuentra bien ubicado a Macari, que empieza desde atrás a organizar el ataque de su plantel, abriendo para Piedra. Corre Mateo. Mateo Piedra para Romario. Romario Ibarra siempre por el andarivel izquierdo. Cambió para García. García atrás con el portero Ferrero. Recibe Ferrero. Le pide Macari, ahí está, Macari lentamente ataca Deportivo Cuenca, entregando para el señor Brian García. García con Bolsen, el pato Bolsen para Macari. Empieza a trepar Deportivo Cuenca, está pidiendo ahora Romario. Ibarra cambia por la zurda para que se venga el mágico González. Corre, corre, corre, corre. Costa de izquierda de la cancha, el mágico toca para Romario. Ibarra atrás, está tocando para que vaya el jugador García. García con Macari, Macari para Bolsen. Bolsen abre por la derecha para que venga el señor Melvin Díaz. Atrás vuelve la pelota a los pies de Macari. Casi juega con la línea de tres el Deportivo Cuenca y está tocando el Cuenca ahora por parte de Mateo Piedra, cambiando para Erique. El pase de Erique para Romario Ibarra, muy avisado en todo caso. Romario llega bien para entregar al mágico González, con García, con González. Domina, media vuelta, bien González en esta acción, abriendo el panorama, abriendo la pelota para que corra López. Lopitas con Melvin. Avanza Díaz, el de la chivita del Cuenca, cambiando para el mágico González. Buscó a Romario Ibarra, busca a quien ceder, le pide Mateo Piedra. Ha trepado Piedra, cambia para Yelsin Erique. Devolución para Piedra, está en el medio sector Piedra y atrás hacia el campo rojo donde aparece Macari. ¿Quieres construir o remodelar? 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A ti ataca Deportivo Cuenca, con la derecha está atacando el señor Melvin Díaz, que corre, corre, corre, remata de zurda mal, muy débil, más bien impactó en la humanidad de López, y esto permite la recuperación del equipo de Barcelona, que viene con intriago jugando para Baez. Viene el paraguayo, largo servicio, está peinando allí Cano, surge atrás Mateo Piedra, coca para Macari. Avanza Macari con García, ya en campo de Barcelona. García para Romario, atención, cambia para Erique, va por la zurda. Y el Sigueri, que el centro no es bueno, rechaza la saga torera. Sin embargo, viene el mágico que tira. Impactó en un rival, no pasó nada. Y está corriendo ahora Barcelona con Carabalí, que rechaza largo al territorio que defiende el Deportivo Cuenca, para que aproveche la acción el señor Bolsen. Toque para Mateo Piedra y este con el señor Macari. Macari con López, devuelve para Macari. En su propio campo, medio sector, bomba central, le pide Mateo Piedra, ya se la entregó. Mateo va al ataque, almacenes y pasar la victoria, si vendiendo barato nos va bien, porque vamos a vender caro. Sigue atacando Deportivo Cuenca, ya no, porque está rechazando Barcelona, pero la pelota el juez de línea está levantando cuando hay una falta sobre el señor Yelsin Erique. 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
1: Va a cobrarse entonces, se cobra el tiro libre para Deportivo Cuenca y está avanzando por la zurda el mágico. Vamos González, quiere irse entre dos, tres, no, así no González, le roba Carabalí con una facilidad total. En todo caso corre Yelsin Erique, tocando para el mágico atrás, con Mateo, corre Piedra, pide el señor Macari, Macari hacia López, sigue López, se va tratando de escaparse entre dos hombres, cuidado López, la vaya a perder porque está desguarnecida la saga del Deportivo Cuenca, tiene que aparecer el portero casi hacia los tres cuartos. cuartos de cancha, entregando a Mateo Piedra, que empieza a correr, busca a quien pasar, le pide Romario Ibarra, cortito el pase, ya está.

0: Romario, internado en territorio de Barcelona para entregar en procura del ataque del Deportivo Cuenca, que llega por derecha. Allí está Melvin Díaz, juega para que vaya el mágico González atrás. González ataca Deportivo Cuenca. Macari allí entregando, abrió para Mateo Piedra, domina Mateo con izquierda, devuelve para Macari, corre Macari otra vez con Mateo, Mateo hacia atrás. Así difícilmente va a poder llegar el Deportivo Cuenca jugando siempre la pelota hacia atrás.
1: A mí me sorprende la inoperancia de jugadores como Brian García, como Melvin Díaz, Romario Ibarra, que Romario lo que ha hecho es lateralizar el juego, pero no tiene profundidad, de manera que el Cuenca está perdiendo, pero no tiene los argumentos como que le permitan empatar el partido. A ver qué sale de esta.
0: Romario Ibarra regala la pelota cuando atacaba Deportivo Cuenca y le dice muchas gracias Alex Rangel. Y complementa Báez, ahora recupera Deportivo Cuenca, que se viene con Romario, pica. Allí el Deportivo Cuenca cayó, Romario, ¿hubo falta? No, dijo el árbitro, que sigue el partido y está metiéndose el peligrosísimo ataque de Barcelona con este hombre que es un gigante, el hombre que tiene el número 23 que remató, bueno, el 63, Ricardinho. Fue Ricardinho y el arquero apareció muy bien para controlar. Vuelve al ataque Deportivo Cuenca, atención, pelotita por el costado izquierdo, el mágico, y está el pequeñito González, el argentino, cuyo origen también es paraguayo. Se cobra una pelota hacia la derecha, se lanza, se viene Deportivo Cuenca con Melvin Díaz, cambia para López, Lopitos con Bolsen, el Cuenca suelta marra, se va hacia arriba, está en territorio de Barcelona con García, corre Brian, se equivoca Brian, sin embargo allí está apareciendo, el que no aparece es Matías Klimowicz, cuando viene Erique, levanta un centro, ya rechaza la saga, viene González que tira mal, fuera del campo de juego, pide saque de portería el Barcelona, el Cuenca dice que rozó a alguien de Barcelona, pero decíamos, Matías Klimovic allí reclama al árbitro, pero es saque de gol.
1: Él recibió la pelota bien proyectado en el área, en una interesante jugada del equipo de Barcelona, y luego del rebote la toma González y González remata mal, porque la gran realidad de esa acción es el mal direccionamiento del derechazo de González, le pegó de volea, totalmente desviado ese balón.
0: 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Señoras y señores, estamos en el minuto 25 de la etapa inicial. Gana Barcelona 1-0, autogol de Bolsen. 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Pelotita de Barcelona. Báez cambia hacia atrás, juega para el arquero. Allí está Contreras, abriendo por la zurda para que ataque Barcelona. Miren ustedes por dónde va el señor Rangel. Se equivoca Rangel, pero también se equivoca el Deportivo Cuenca, que pierde contacto con ese balón para que recupere el equipo torero con Brian Carabalí. Ataca por la derecha, campo que defiende el Cuenca, cambia para Cano. Luis Cano Quintana, atrás, llama al jugador número 32, que es el jugador Matías Lugo, tocando cortito, vuelve la pelota a los pies de Cano, abre para Perlaza, corre Perlaza y está tocando bien para que venga Barcelona en campo con Cano, Perlaza con Cano, Cano con Perlaza, con Cano otra vez, con Perlaza, entre los dos hacen la pared, juegan el 1-2 y Barcelona está con Lugo. Avanza el equipo torero cuando Lugo le entrega para Báez, corre el señor Báez, juega en el medio para Intriago para que ataque Lugo, viene Lugo, tiene el número 32 en la espalda, le está pidiendo el 33, que es Báez. Recibe Báez, le está pidiendo ahora por la diestra Carabalí para Báez. Avanza Barcelona, no avanza, va hacia atrás Báez para el arquero Contreras, que va a poner en movimiento en procura del ataque torero con Alex Rangel. Se viene Rangel, toca para Cano, devuelve para Rangel para Lugo, haciendo lo que quiere Barcelona, toca y toca la pelota en el medio sector, aunque no hay tampoco mayor profundidad. Y ahora Cano Quintana, el hombre nacido en Vinces, cambia para Perlaza para Cano, viene Cano, centro y tiene que lanzarse el arquero Facundo Ferrero para impedir que la pelota inquiete su portería.
1: Mucho mejor Barcelona, con el alto rendimiento individual de Huila por la una banda, Cano por la otra, Ricardinho que está acompañando con esa corpulencia, con esa potencia que tiene, y el respaldo de un excelente trabajo en la mitad de la cancha de Johnny Quiñones. Deportivo Cuenca no le encuentra la vuelta al partido.
0: 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Balón de Barcelona, largo, largo, largo, el servicio para que corra el jugador Caicedo, este es Ricardinho, no pudo dominar bien y el Cuenca está para recuperar con Romario Ibarra, pone el cuerpo, Romario no puede dominar, se le robaron el esférico que se pierde fuera del campo de juego para el lateral que favorece a Barcelona. 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
1: Un balón mundialista.
0: Sí,
1: 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Se lamenta Carabalí por la última acción. Y hasta el momento Matías Klimovic no tiene ninguna oportunidad para meterla. El único que ha podido hacerlo ha sido el Pitufo González en esa acción ofensiva que terminó con un mal remate de su parte. La pelota salió desviada junto a la puerta de Contreras.
0: Habrá un tiro de esquina, el segundo para Barcelona que le está preparando Luis Cano Quintana, nacido en París Chiquito, como le conocen a la población costeña de Vinces, provincia de Los Ríos. Se cobra el tiro de esquina para Barcelona. El cabezazo al marco, le dejaron solito allí cabecear al atacante Torero por ventaja. El balón se perdió fuera del campo de juego. Hubo una mala, un mal cabezazo por parte de Báez, el paraguayo, y la mandó fuera del campo de juego. Saque de gol para Deportivo Cuenca.
1: No, definitivamente las marcas se pierden completamente. ¿Dónde estuvo Macari? Hay un jugador que se eleva completamente solo allí a la altura del manchón del penal, dentro del área, un poquito volcado sobre la izquierda, y saca, es Báez el hombre que saca el cabezazo y la pelota se va ligeramente desviada. Ahí pudo haber estado el segundo tanto para el conjunto de Barcelona. 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Melvin Díaz, bajísima producción. Romario Ibarra intenta, pero no puede. Y estamos esperando también una buena conducción en la mitad de la cancha de David González, pero hasta el momento no desequilibra. Es un golpe en el ojo derecho del jugador de Barcelona que ya se puso de pie.
0: Ricardinho, el número 63. ¿Quieres construir o remodelar? 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En el tiempo de seguir con Tomebamba Deportiva, tiempo de visitar almacenes y pasar la victoria. Ahora, ¡van recorrido! Exactamente, jugamos 31 minutos con 40 de la etapa inicial. 1 tiene Barcelona, 0 tiene Deportivo Cuenca en el marcador de café cubanito. 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Señoras y señores, el árbitro estuvo revisando la acción que hubo sobre Báez y es penalti a favor de Barcelona. Se había paralizado el partido, vio el VAR, lo llamó, revisó y es penal para Barcelona al minuto 31.
1: Exactamente, la oportunidad para que Barcelona consiga el segundo tanto. Al momento está 1-0. Y hay una tarjeta amarilla para Piedra por reclamar. Ahí está con sus cachetitos rojos el señor Piedra, que reclamó por esa decisión del árbitro, y todos los jugadores del Deportivo Cuenca van a reclamar. ¿Qué viste?
0: Sobre la falta sobre Ricardinho.
1: ¿Qué viste? Le dice el señor Macari al juez central del partido. La acción se produce en un balón que llega desde la derecha a la salida de un tiro de esquina y el cabezazo fue de Báez, pero el señor Piedra casi le saca la camiseta a Ricardinho.
0: Sí.
1: Casi le saca la camiseta a Ricardinho, es un alón de camiseta.
0: Penal.
1: De esos que estamos viendo muchos en el Mundial, unos se castigan, otros no, pero aquí fue tan fuerte el alón de la camiseta y tan ingenua la acción de Piedra, porque prácticamente ya vio cómo se resbalaba la camiseta por la espalda de Ricardinho, casi se la saca, Y aquí los jugadores del Cuenca pueden decir, esas jugadas son normales. No, señor. El árbitro habla con el capitán del Deportivo Cuenca, le explica cuál fue la situación, el motivo de su decisión. Penal cometido por Piedra sobre Ricardinho y se viene un tiro penal. Puede estar la ventaja para el conjunto torero por 2-0.
0: Aparentemente pasaba por desapercibida la falta de Mateo Piedra, pero el VAR revisó. Todo se ve en el VAR.
1: Lo que pasa
0: y le dijo al árbitro, eso es, observa, eso es penal.
1: Lo que pasa es que nosotros nos enfocamos en el cabezazo de Báez, que fue un buen cabezazo cruzado que salió cerca del segundo poste, pero se estaba produciendo esa acción, el VAR le llamó y revisó, y ahí está la consecuencia. Tiro penal para Barcelona.
0: Johnny Quiñones, detrás del número 5, el potente, pues el fornido y experimentado jugador ecuatoriano, Johnny Quiñones, con el número 18, 28 en la espalda, remató de derecha, gol, gol de Barcelona. Al minuto 34 prácticamente llega la conquista del equipo torero mediante la ejecución de la pena máxima. Johnny Quiñones, tras la falta que efectivamente se vio a raíz de la revisión del VAR y en falta de Mateo Piedra, lo sacaron tarjeta amarilla y el gol se escribe en la pizarra. Barcelona 2, el conjunto del Cuenca 0, gol, gol de Nutri.
1: Vive bien, vive Nutri, va hacia el costado izquierdo. El Pollo López le dijo, te va a cobrar por la izquierda. Se puso de rodillas con su pierna izquierda, la rodilla izquierda en el césped del Monumental, y con eso se la jugó el portero argentino del Cuenca. La pelota se fue hacia el centro, engañó bien Quiñones, acertado en el cobro del penal, y al minuto 33 se consiguió el tanto, el segundo tanto para el conjunto de el Barcelona. Gana Barcelona 2-0 al Deportivo Cuenca.
0: Y es muy superior al Deportivo Cuenca, que atacaba pero no llega con fuerza ni contundencia ni peligro sobre la portería del señor Contreras. Ataca Barcelona por una banda, ya recupera Deportivo Cuenca. 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Barcelona viene con Luis Cano Quintana, toca para Intriago. Intriago atrás, juega ahora el señor Lugo. Lugo para Carabalí, hacia atrás viene otra vez la pelota para que esté Báez. Mire, Báez, defensa central, corrido ahora como delantero derecho, o bueno, volante derecho al menos, cuando Carabalí entrega para Cano, Cano para que venga. Ahora Báez, Báez, adelante ese balón, viene Intriago, cambia para Carabalí, Brian, sigue Carabalí, avanza unos cuantos metros, ya rechaza el zaguero central Olsen y recupera Deportivo Cuenca. Pelota que está tomándola en el medio sector Melvin Díaz, que casi no ha aparecido en este compromiso, buscando el Pollo López. Allí el Pollito con García. García juega atrás para que venga Bolsen y este con Macari. Avanza Macari. Está tocando para que venga Yeltsin Erique, que está en campo de Barcelona. Jugó para que venga Romario. Viene Romario. Ibarra cambia hacia atrás para que juegue Mateo Piedra. Piedra ahora con Macari. Macari está tocando para Bolsen. Se va Bolsen. Pide por derecha Melvin Díaz. Atención. Toca para García, que está haciendo un partido bastante flojo. Está recuperando Deportivo Cuenca ese error que había cometido el jugador García. Y aparece Mateo Piedra. Juega rapidito para Yeltsin Erique. Cuidado, se compromete Yeltsin en la salida. Bien ahora para entregar a Mateo Macari. Está, uy no, Matías Klimovic está en offside hace rato. Por eso Macari esperaba que salga. No se dio cuenta de eso el señor Klimovic. Ahora ataca Barcelona. Cuidado, el pase que llega bien Mateo Piedra. Está cruzándose para tocar la pelota cortita para Bolsen. Bolsen para Macari. Macari hacia el medio. Juega Deportivo Cuenca en el medio sector. Estuvo Melvin Díaz tocando para Macari. Avanza el rojo en territorio propio. Continúa cerca de... Está en los tres cuartos de cancha. Cambiaron para que venga Mateo Piedra. Piedra con Romario Ibarra, de floja producción en este partido. Sigue Romario. Cambia para que vuelva Deportivo Cuenca con Brian García. Corre García, el de Independiente del Valle, jugando para López. Avanza el de Gualaceo. Vamos, Lopitos, otra vez con García. Está fallando García. Y se va a Barcelona. Ha estado muy mal García. En este partido ha estado muy flojo el señor García. Y esto permite a Polo Huila, que se cambió de banda, para que ataque para Barcelona. Luis Cano Quintana toque en el medio para Ricardinho. Ricardinho para el señor Carabalí, que volvió a su sitio. Corre Carabalí, se compromete, pero toca ahora casi desde el medio para el portero Contreras, que tranquiliza a sus hombres al pisar esa pelota. 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
1: Barcelona con un excelente trabajo en la mitad de la cancha y una proyección ofensiva ampliada con jugando por las bandas. Ha ganado al Deportivo Cuenca, no solamente en los goles, en el aspecto táctico, Barcelona mucho mejor que el Deportivo Cuenca.
0: Pues claro que sí, y se va con Luis Cano Quintana corriendo, tocando para que se venga. Otro ataque de Barcelona con este potente que es Caicedo. Corre Ricardinho, juega cortito para Intriago. Intriago se va, le están dejando llegar. Toca muy mal Intriago, se es. Descuida ahí la marca del Cuenca en primera instancia, pero Intriago está tocando atrás la raya final para el saque de portería que corresponde al conjunto cuencano. 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
0: Pelotita del Cuenca, domina las acciones Mateo Piedra, autor de una falta penalti clarísima. Cuando seguíamos la trayectoria de ese cabezazo de Báez, no se vio tan clara la acción, pero ya con el VAR se pudo revisar que le aló la camiseta al atacante de Barcelona. Casi le saca la camiseta.
1: Y es una pena porque Piedra tiene ese tipo de errores lamentables.
0: Ataca Barcelona, cuidado. Otra vez está llegando por un costado a Huila. Este es muy hábil por la zurda. Huila sacó la marca de López, tiró, salve el portero y Bolsen la tocó para que finalmente Macari entregue para el mágico. González, de poca producción también en este partido, está tocando y el Cuenca manda fuera la pelota, lateral para Barcelona. A la altura del minuto 39 gana Barcelona 2-0.
1: Fue una oportunidad clara de Barcelona, trabajada por Huila. A título personal, llevándose la marca primero del Pollo López y dejando fuera de combate a Bolsen en corto espacio, se habilitó y tuvo la puerta desde el costado sin tener el mejor ángulo, sacó el remate de zurda y el portero con buenos reflejos pudo bloquear esa pelota.
0: No es un buen primer tiempo del Deportivo Cuenca y ataca Barcelona, que se lanza en busca de la tercera conquista. Huila, este habilidoso puntero izquierdo, además con una condición física notable, tocaron por Intriago para que vaya Matías Lugo, adelanta para que se venga el ataque de Barcelona con el volante Johnny Quiñones, y ahora está Luis Cano con Quiñones, autor del segundo gol de tiro penalti. Quiñones toca con Lugo ahora con Báez. Viene Báez, pelota larga, se está anticipando Mateo Piedra, rechaza buscando a Romario Ibarra, no puede Romario Ibarra. Por lo menos ya les bien que les llega la pelota, traten de ganar poniendo el cuerpo y lograr bajarla con el pecho, pero no ocurrió aquello.
1: Hay una diferencia notable. Desde la generosidad física con que se entrega Barcelona, el Deportivo Cuenca, yo noto que no hace esfuerzo. Es un equipo que realmente llegó sin ritmo. Yo pensé que los jugadores iban a estar más prendidos, pero sobre todo a la hora de generar fútbol, el Cuenca ha sido un equipo opaco, sin brillo.
0: Barcelona está ganando 2-0 y ataca el Cuenca. Desde atrás está Yeltsin Erick, que cambia para el señor Macari con Bolsen, va, se esfuerza Bolsen, abre para Melvin Díaz, que casi no ha jugado este partido, lo propio Romario Ibarra, por las bandas del Cuenca, casi nada o muy poquito, tocaron para Macari, todo es por el centro, cambió para que vaya Mateo, vamos Piedra, le está pidiendo Romario, recibió ya Romario, por la banda zurda, cerca de la raya lateral, toquecito para el mágico González, mal González, le regala la pelota a Quiñones busca el contragolpe, y allí puede estar, cuando corre Caicedo, Ricardinho, rechazó bien el arquero del Cuenca, que salió de las 18 yardas y ahora está llevándose el balón el Cuenca con Yeltsin Erick, que va por la zurda, sigue Yeltsin, lo marca Carabalí, que le ha ganado largo, insiste el Cuenca, la pelota la toca Cano fuera del campo de juego, lateral para el equipo cuencano, se cobra rapidito para que venga Brian García, se entra centro hacia el área, es peligrosa la acción, atención, Melvin Díaz se demoró un poquito cambiando para que se meta Romario Ibarra, juega el Deportivo Cuenca, allí Klimowicz tocando el balón en el área, ya rechazó la saga de Barcelona. Fue el mejor momento que ha mostrado el Deportivo Cuenca a la altura del minuto 42 de todo este primer tiempo.
1: Y los hombres que tocaron al final, Klimowicz que puso un pase cortito, vertical, que alcanzó a pellizcar el central de Barcelona, Báez, evitando que la pelota llegue al Pollo López, que se metía desde atrás para rematar.
0: Melvin Díaz está entregando la pelota para que venga Macari, campo de Barcelona, tocó para García, flojo accionar de García, abriendo por la zurda para que corra Yeltsin Erique, el manavita en el medio para González, el pitufo González para Erique, y este con Mateo Piedra, juega para Macari, avanza Macari, lento es el ataque del Deportivo Cuenca, está Bolsen, Macari, siempre Macari, el mejorcito del Deportivo Cuenca, diría yo, cuando se va metiendo Melvin Díaz, aquí está el remate de Klimowicz, se perdió el gol. ¡Uy, Klimowicz! Melvin Díaz tenía para rematar, pero prefirió entregar a Klimowicz, que estaba frente al arco, le remata, le pega muy mal, se perdió el gol Klimowicz a la altura del minuto 44.
1: Klimo acompaña muy bien en esa acción al Pollo López, hay un pase en profundidad de Macari, el Pollo López en el pase de la muerte en el centro hacia atrás. Muy bien el Pollo, tenía marca cerca Klimo, pero tenía la libertad suficiente para colocar la pelota abriendo las zurdas y el poste de la mano derecha de Contreras, pero lamentablemente permitió que el arquero contrarreste y se perdió una clarísima oportunidad, la única clara para Deportivo Cuenca en ese primer tiempo.
0: Lateral para Deportivo Cuenca, dale crédito a tus sueños con Caja, 63 años es el indicador de garantía. Pelota roja. 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Atención, viene el Cuenca. Atención, Macari con Mateo. Llega Mateo a campo que defiende Barcelona. Vaya hacia adelante, Mateo, no hacia atrás. Perfecto, la jugada es hacia adelante. Romario Ibarra va recibiendo por la zurda. Trata de desbordarlo, consiguió el centro para Klimowicz. Marca la saga de Barcelona y ahora el mágico González que remata y la pelota se va al córner. Otra buena llegada del Cuenca que ha reaccionado en estos últimos 7 minutos.
1: Y siempre Klimowicz, aunque en última instancia esta vez apareció González para sacar el remate en medio de los reclamos de Contreras a sus defensores que dejaron libertad para el jugador Klimowicz, y ahora se viene el tiro de esquina con Enrique.
0: Yeltsin Erique, señoras y señores, va a cobrar ese tiro de esquina para el Deportivo Cuenca, que pierde 2-0, ha mejorado en algo en estos últimos minutos el equipo cuencano. Centro de Erique hacia el área, está rechazando el señor Intriago, entregando para el hombre que es fuerte, Ricardinho. Tiene que salir el portero del Cuenca casi a los tres cuartos de cancha para de cabeza estar buscando el ataque del rojo. Llega Erique, mal pase de Erique, se corre Cano Quintana y pelota al córner, es el segundo tiro de esquina del partido a favor del Deportivo Cuenca al minuto 45. ¿Quieres construir o remodelar? 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A ver si en ese tiro de esquina el Cuenca saca provecho, se cobró ya, se metía Mateo Piedra, pero está reclamando una falta penalti dentro del área. Mateo, no sé si el VAR va a revisar, se paraliza momentáneamente la acción. El VAR dijo no, siga, no pasó nada, Mateo Piedra cayó en el área, pero no hubo falta según el VAR, sobre todo, que revisó. Ahora juega Deportivo Cuenca, Romario Ibarra cayó, se corre el Cuenca con el mágico González, 1-2 en el camino, buena jugada del mágico. Toca para que vaya Mateo Macari, muy atrás, el esférico en el medio sector en la bomba central, pero en todo caso ya está atacando Deportivo Cuenca con Macari, abre por la zurda, le está pidiendo Mateo Piedra, corre Mateo, siempre Mateo, levanta la mirada, busca a quien entregar, se va metiendo ahora el Cuenca, centro de Erique, hacia donde está Melvin Díaz, la domina con el botín derecho, sigue Melvin Díaz, marcado de cerca por un hombre de Barcelona que es el número 51, que es un hombre muy potente como Huila. ¿Se perdió la pelota? No, señor, sigue ahora el Cuenca con Brian García, cambiando para Melvin, devolución para que vaya García, abre para la diestra para López con Melvin, para López, corre Lopitos, el centro rasante, atención, Romario tiró, qué mal, que más le pegó con la cara interna del botín derecho, pelota fuera del campo de juego, y esto se va a acabar porque el juez dijo 3 minutos de reposición, faltan 25 segundos y esto se acaba.
1: Fue excelente la maniobra de González por derecha. González, que hizo todo por la banda derecha, tocando la pelota, se fue por fuera y sacó el servicio hacia el centro. González ha terminado jugando. A ver, levanta González, levanta el Cuenca. Y González ha tenido 2 remates a puerta, el uno desviado, el otro bloqueado, y esta acción por la derecha, meritoria.
0: Información de la voz del Tomebamba, la emisora tradicional de Cuenca, cuando va a terminar este primer tiempo, señoras y señores, con el marcador favorable al equipo barcelonés por 2-0. Pero el partido continúa, ya se cumplieron los 3 minutos de reposición, incluso con tiempo más. Ahora sí, el árbitro se lleva el silbato a la boca, dice hasta aquí nomás, señoras y señores. Ha terminado el primer tiempo con el triunfo parcial a favor de el Barcelona. Hoy en partido amistoso, el Argentino Juniors le ganó 1-0 al Newell's Old Boys. 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Amigos, hoy debo decirles que Paraguay perdió con Francia 1-0 y quedó fuera del Mundial. Francia a cuartos de final. 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Libertad en el campeonato nacional le fue muy mal. Perdió 3-1 ante Leones en la ciudad de Loja. Eso pasó con Libertad, que está yéndose a los últimos lugares de la tabla. 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Decirles que Paraguay quedó fuera, les dije ya. Y el triunfo de Marruecos hoy por 3-0 frente al equipo de el MAC, del equipo de, a ver, Libertad cayó, decía, ante el equipo del Orense de los Leones, sí, los Leones Fútbol Club por 3-1. 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Los goles de Barcelona, bueno, uno de tiro penal tipo en una falta, ya va a comentar Leonardo, dentro del área de Mateo Piedra, y eso pues permitió al señor Johnny Quiñones marcar el segundo de Barcelona. 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El primer gol de Barcelona fue un autogol del jugador Patricio Bolsen. 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Tomebamba Deportiva estará mañana y todo el tiempo en estos partidos del Mundial. Liga de Portoviejo hoy en su casa empató con 1-1 con el equipo de 9 de octubre. 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Y el equipo de Cuenca Juniors ganó su partido aquí en Cuenca y tiene la posibilidad de meterse. Ganó al San Antonio. Señoras y señores, el Cuenca está perdiendo 2-0. Motivo de comentario de lo que fue esta primera parte del señor Leonardo Guillén Moreno a través de Tomebamba Deportiva. ¡Arriba! ¡Siempre arriba!
1: Escuchen lo que dice Pierluigi Colina, ex árbitro, sobre el referato de Francia ante Paraguay. En mi vida nunca he estado más decepcionado con un rendimiento arbitral como este. He defendido a los árbitros durante años, porque sé lo difícil que es el trabajo, pero esta noche simplemente no fue lo suficientemente bueno. En ocasiones casi parecía que el árbitro ya se había formado una opinión antes de que ocurrieran ciertos desafíos. La inconsistencia fue asombrosa. Honestamente, el margen de error es increíblemente pequeño y el nivel de arbitraje tiene que estar a la altura del nivel de fútbol. Honestamente sentí que Francia estuvo en el lado equivocado de demasiadas decisiones. Ya fueran las faltas, las llamadas de ventaja o las decisiones disciplinarias, el equilibrio simplemente no se hizo sentir de manera correcta. Si Francia no hubiera tenido tanta calidad, bien podrían haber perdido este partido. Lo preocupante no es la decisión controvertida. es cuando varias decisiones comienzan a acumularse en la misma dirección, a favor de Francia. Allí es cuando los jugadores pierden la confianza en el arbitraje y el partido se vuelve más difícil de controlar. Como ex árbitro, sé que los errores ocurren. Ningún árbitro sale al campo con intención de tener un mal partido, pero la responsabilidad sí importa. Cuando los rendimientos caen por debajo del nivel esperado en el torneo más grande del fútbol, esos rendimientos deben ser revisados seriamente. Los jugadores merecían algo mejor, los aficionados merecían algo mejor, el fútbol merece algo mejor. Después de un partido como este, los titulares deberían ser sobre fútbol y no sobre el árbitro.
2: Y ojo que el árbitro que pitó este partido al que se refiere sacó 8 tarjetas amarillas. En un solo partido, 8 amarillas en un mundial rarísimo. Bueno, la FIFA dice, siga nomás. Después de todo, son $10,000 de multa por las tarjetas. Son 80,000 para la señora FIFA.
1: Exactamente. Los aplausos para la selección paraguaya y sobre todo el reconocimiento para Gustavo Alfaro, una suerte de héroe nacional en Paraguay. Yo creo que realmente Alfaro ha hecho un excelente papel. Pero de allí a considerarlo héroe, me parece que es fruto del fanatismo de mucha gente. Hay que dimensionar las cosas que se hacen. Por ejemplo, a mí me extrañó que después de la salida de Enciso, Paraguay termine jugando sin un 9. Yo esperaba ver un 9 en el terreno de juego al estilo paraguayo y no lo vi. Paraguay terminó Gifford jugando sin 9. Así no se puede empatar el partido. Después, claro, la garra de Paraguay, el hecho de conseguir por ahí un par de, o tres tiros de esquina sobre los 5 últimos minutos. Pero lamentablemente Paraguay no tuvo argumentos. Por eso es que si es que Paraguay conseguía el empate, por ejemplo, hubiese tenido sabor a hazaña. A hazaña. Y claro, ¿qué más se le puede pedir a Paraguay? Con una nómina que está lejos de la mejor versión de Paraguay, que fue la de Francia 98, justamente en ese equipo en el que era un formidable arquero, Félix Luis Chilavert, que ahora es un feroz crítico. José Félix, ¿no?
3: José Luis.
1: ¿No es Félix?
3: José Luis Chilavert.
1: Bueno, yo lo tenía como Félix.
3: No, José Luis.
1: En algún momento lo voy a revisar. Pero en todo caso, amigos, la derrota de Paraguay ya es historia. Y si los paraguayos en realidad quieren rendirle todos los honores a Alfaro, que lo hagan. Están en libertad de hacerlo. A mí me gusta el fútbol más competitivo. Y me hubiese gustado, reitero, que Paraguay termine jugando con 9 arriba para poder empatar el partido. Por más que los argumentos suyos hayan estado tan distantes en lo técnico, en lo individual, en lo táctico, en lo colectivo, de la representación de Francia, que avanza porque es un equipo de mucho mayor capacidad. En cuanto hace relación al partido entre Barcelona y Deportivo Cuenca, Barcelona ha sido muy superior. El rendimiento individual de ciertos jugadores del Deportivo Cuenca ha estado por debajo de lo que de ellos esperamos. Es el caso de García, es el caso de Melvin Díaz, de manera puntual, porque Melvin es un jugador que no se interioriza en las necesidades, en lo que el Cuenca requiere de él. Y Brian García es un jugador que aparece un rato, desaparece en otro. Más bien terminó bien González, porque fue el protagonista de 3 o 4 acciones, 2 remates al arco, el uno bloqueado, el otro desviado. Pero ahí estuvo en el área buscando, siendo volante creativo, él estuvo para cerrar las jugadas. Y Romario realizó un esfuerzo grande sobre la izquierda, aunque desde lo técnico no estuvo acertado. En Barcelona, la superioridad se marcó por el excelente accionar de los jugadores que fueron por los costados, ensanchando la cancha, generando espacios para que Johnny Quiñones haga valer su fútbol, tocando la pelota, convocando al partido a un buen rendimiento ofensivo de Huila, que es un jugador muy interesante sobre la izquierda, tiene buena gambeta, buen quiebre, desequilibra y tira sus centros, e incluso realizó una acción en el área sin tener el mejor ángulo, sin tener mucho espacio, luego de superar a López y ante la marca de Bolsen, rematando, y si no es por los reflejos felinos del portero Ferrero, esa pelota se iba para adentro, junto al primer poste. Y también hay que reconocer la buena gestión de Javier Báez, que siendo defensor central El hombre que tiene el 33 en el dorsal se volcó al ataque y generó, sobre todo a la salida de los tiros de esquina, peligros, remates de cabeza, peligrosos, que realmente generaron preocupación en el arquero del Deportivo Cuenca. En definitiva, Barcelona gana porque aprovecha dos errores puntuales de los defensas del Deportivo Cuenca. Hemos hablado de las virtudes en ofensiva de Barcelona brevemente, pero los goles se dieron en circunstancias lamentables. En primer término, el autogol que se produce al minuto 11, y fíjense que apenas iban 11 minutos del partido, y la pelota que es impulsada desde la izquierda, lejos de rechazar el señor Patricio Bolsen, lo que hace es cabecear la pelota y desvía, incluso anula cualquier reacción de su arquero, que en definitiva vio con agonía, con desesperación, con impotencia, cómo la pelota se metía a su derecha entre él y el parante por la acción desacertada, yo sé que involuntaria, pero totalmente desacertada, del zaguero central del Deportivo Cuenca, Patricio Bolsen. Y el otro error, y justamente vamos a escuchar el relato del gol al minuto 33, cuando el señor Johnny Quiñones ejecutó el penal, un penal de piedra a Ricardinho. Yo sé que para la FIFA en general va a ser muy difícil controlar esto de los agarrones, pero el señor Piedra no puede estar a punto de sacarle la camiseta al jugador de Barcelona. El penal de piedra sobre Ricardinho al minuto 31. Una cosa es alar la camiseta y otra es estar a punto de sacarle la camiseta por el alón tremendo de piedra. Eso no puede ignorar el árbitro. Y el VAR, pues así lo indicó, se revisó por parte del juez central del partido y se señaló el manchón del penal. No había nada que hacer. En una acción de ese tipo, Piedra tiene que tener muy claro que es dar papaya para que los árbitros vayan por el lado de la severidad en aplicación del reglamento y señale el penal. Reclamó la gente el Cuenca, no sirvió de nada. Ellos cuestionaban que no era para tanto, no era para penal, que el jugador se agachó y eso contribuyó a que la camiseta se le corra hasta el cuello. Pero, en fin de cuentas, lo que hizo fue Johnny Quiñones pararse frente a la pelota. Ferrero, que ya había tenido indicaciones, el Pollo López, que le dijo, te va a cobrar a la izquierda, este cobra a la izquierda, lánzate a la izquierda. Entonces dio un pasito a la izquierda, tocó el césped con su rodilla izquierda y quedó jugado Ferrero. Johnny Quiñones le pegó al centro y lo derrotó. Ya no podía volver sobre sus pasos en contrapié Ferrero y la pelota se fue hacia adentro al minuto 33, decretando el segundo tanto para afirmar la victoria torera en este primer tiempo. Y revisó y ahí está la consecuencia. Tiro penal para Barcelona.
3: Johnny Quiñones, detrás del número 5, el potente, el fornido y experimentado jugador ecuatoriano Johnny Quiñones, con el número 18, 28 en la espalda, remató de derecha, gol, gol de Barcelona al minuto 34 prácticamente. Llega la conquista del equipo torero mediante la ejecución de la pera máxima. Johnny Quiñones, tras la falta que efectivamente se vio a raíz de la revisión del VAR, y en falta de Mateo Piedra lo sacaron tarjeta amarilla y el gol se escribe en la pizarra. Barcelona 2, el conjunto del Cuenca 0. 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
1: 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Va hacia el costado izquierdo. El Pollo López le dijo, te va a cobrar por la izquierda. Se puso de rodillas con su pierna izquierda, la rodilla izquierda en el césped del Monumental, y con eso se la jugó el portero argentino del Cuenca. La pelota se fue hacia el centro.
0: Bien, gracias. Bien.
1: Habíamos definido esa acción al minuto 33. Una victoria en función de que ha sido más equipo el Barcelona, pese a la reacción del Cuenca en los últimos 10 minutos, luego de que incluso Barcelona había tenido la posibilidad de incrementar el marcador, de terminar este primer tiempo con un 3-0 que hubiese sido fatal, con ese amague y el remate de Huila que bloqueó el portero Ferrero, que ya lo acabábamos de definir. Al minuto 43 hubo una acción de Klimovic y el Pollo López, una jugada cortita, no pedía otra cosa la acción sino meter en una endija ese balón. Y Klimovic la picó suavita, como enganchando la pelota. El Pollo López estaba para meter el puntazo, pero allí estuvo el jugador Báez para cruzarse y evitar esa acción. Y al minuto 44, el Pollo López pues entregó a Klimovic, que remató mal, se comió el gol Klimo, que tiene el mérito de estar en la búsqueda permanente de oportunidades de gol, pero desgraciadamente hoy, cuando la tuvo al minuto 44, se comió el gol, porque no hay otra forma de expresarlo más claro. Perdió una oportunidad clarísima. Después, lo de González, un remate de derecha, el primero que salió desviado, no le pegó, simplemente no le dio dirección a la pelota. Quizá estuvo un tanto incómodo, cerrado, flanqueado por los centrales del Barcelona, y eso le impidió comodidad para rematar. Pero en el área es muy difícil tener toda la comodidad, y sí la tuvo en el siguiente remate, que lo bloqueó el arquero de Barcelona de buena forma para enviar la pelota al tiro de esquina. Y González luego se descolgó por la banda derecha, se apoyó en la presencia de su compañero por esa banda, que ha tenido realmente una producción bastante limitada, como es Melvin Díaz, pero lo acompañó de cualquier forma en esa acción. Logró desbordar a la defensa de Barcelona para sacar un centro que no tuvo quien reciba dentro del área, y allí es cuando vino el rechazo de la saga torera para un contragolpe. Barcelona tiene las armas para ganar este partido, sobre todo porque hay jugadores que no escatiman desde lo físico en entregarlo todo, y quedan 45 minutos por delante para que Ricardinho siga mostrando la potencia que tiene y siga siendo el destinatario de las buenas acciones ofensivas de Huila y de Cano por las bandas, que están realmente destrozando a la defensa del Deportivo Cuenca. En los primeros minutos del partido no hubo una reacción de la defensa del Deportivo Cuenca que pueda neutralizar ese buen juego de Barcelona. Incluso después se mostró en excelente forma Matías Lugo, corroborando el trabajo por el andernivel diestro de Huila, y el respaldo siempre de un Jefferson Intriago firme, con personalidad, como volante interior del conjunto de los camisetas amarillas. Buena la gestión de Rangel y de Javier Báez, bien secundados por un Brian Carabalí, que tiene una suerte de liderazgo en Barcelona, no solamente que ha ganado en corpulencia, sino en actitud. Es un jugador que no espera que le digan qué tiene que hacer, sino que él toma las decisiones y en muchos aspectos ayuda a que sus compañeros tomen las mejores decisiones. Hay una variante en Deportivo Cuenca, va a ingresar Klimovic, que tiene el número 7.
2: Estuvo en la cancha.
1: Ah,
2: Mancinelli.
1: ¿Qué dije? Klimovic.
2: Sí.
1: Perdón por el lapsus. Klimovic, ya lo estoy comentando. Es el señor Mancinelli, el 7, justamente.
2: Ahora, el cambio por quien ingresa a Mancinelli es importante darles a conocer, señoras y señores, cuando va a arrancar este segundo tiempo, que el Cuenca lo está perdiendo por 2-0. Ya se da a conocer en lo... Lucas Mancinelli reemplaza a Melvin Díaz. Melvin Díaz se va de la cancha, que no ha hecho un buen partido, definitivamente. Lo estábamos diciendo, Melvin Díaz casi que no apareció en este partido. Entonces nos vamos para el segundo tiempo. El árbitro da la orden. ¡Fútbol! ¡Pasión de multitudes! Arranca el segundo tiempo de este partido ante menos de 3.000 espectadores en el estadio Isidro Romero Carbo, el Monumental del Salado, donde juega Barcelona y es de su propiedad. Una pelota que se va a un costado fuera del campo de juego, lateral, dice el referí, y esto corresponde entonces en consecuencia al conjunto del Deportivo Cuenca, y Lopito se está moviendo ya para entregar a Patricio Bolsen. La Salado, este Bolsen le tocó la pelota en la cabeza y fue un autogol para la primera conquista de Barcelona. Patricio Bolsen se viene con el esférico, cambiando para Macari. Está con línea de tres el Cuenca. Bolsen, Macari en el centro, ojo, como zaguero central, y Mateo Piedra por la izquierda. Precisamente Mateo Piedra está con ese balón. Está corriendo Mateo, cambia para que venga Patricio. Corre el Pato Bolsen. Bolsen con el señor García, que ha tenido un muy mal partido. Ataca el Deportivo Cuenca. Mateo Piedra, viene Mateo, que fue el autor de un penalti con el que Barcelona marcó el segundo gol. Y nos vamos con este fútbol del Cuenca. No, ya no pasa nada porque el arquero de Barcelona, Contreras, dice: esta pelota es mía. 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
2: Barcelona trata de irse al ataque, marca bien Deportivo Cuenca, se queda con la pelota. Juegan para que venga desde atrás, como zaguero central prácticamente Macari, haciendo la línea de tres en el Deportivo Cuenca. Hay una falta que el árbitro está señalando a favor del Deportivo Cuenca. El disparo sobre el mágico González. Y va a haber tiro libre para el conjunto del Deportivo Cuenca, mientras el jugador número 35 de Barcelona está en el piso.
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2: Intriago es el hombre que estaba en el piso, pero ya poco a poco se está recuperando. El árbitro conversa con el manavita de Barcelona y va a haber tiro libre para el conjunto de el Deportivo Cuenca. Señoras y señores, estamos en los 2:35 de la segunda parte. A ver si hay una buena reacción del Deportivo Cuenca con el ingreso de Lucas Mancinelli, que estará por el costado derecho. Mateo Piedra, ahí está clarita la línea de tres del Cuenca, tocó por el arquero, ahora con Bolsen, vuelve para Rivero abre para Piedra. A ver, vaya hacia arriba Piedra, el balón lo tira largo en busca del ataque de Klimowicz. El árbitro dijo que había falta, posición adelantada de Klimowicz. Tiro libre para Barcelona.
1: Tiene que ganar en ofensiva el Deportivo Cuenca. Esperamos que González sea el hombre que impulse, pero que tenga el respaldo de quienes están actuando en ese tridente ofensivo. Barcelona de ataque.
2: Ahí está el equipo torero. Atención, pidiendo el esférico está el potente Ricardinho Caicedo. Marca Mateo Piedra, rechaza, vuelve el esférico a poder del Deportivo Cuenca cuando está dominando el Pato Bolsen para Macari. Macari abre por derecha, se viene el Deportivo Cuenca con López para Macari. Avanza Macari, mira la posición del mágico, le tiraron al piso, falta. Hay tiro libre para la representación de Barcelona. Viene el tiro libre, Yeltsin Erique, el hombre que caía. Era Yeltsin Erique el hombre que caía, objeto de falta, tiro libre entonces para el equipo del Cuenca. Se cobra rapidito para que ahora sí ataquen los rojos. Campo que defiende a Barcelona, Yeltsin Erique para Mateo Macari. Macari con Mateo Piedra, váyase adelante Piedrita, ahí avanza, llega campo adversario, pisó el territorio de Barcelona para entregar hacia la zurda para Romario Ibarra, que tocó y no pasa nada. La pelota está recuperada por Barcelona, aparece Mateo Piedra, imbuido de coraje, se va por la izquierda. Bien Mateo, le va a levantar el centro y la pelota se va al córner. Bien allí Mateo, tiro de esquina para el Deportivo Cuenca, es el tercero, tres también ha cobrado el equipo de Barcelona. 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Bien el tiro de esquina para el Cuenca. 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Se viene el tiro de esquina para Deportivo Cuenca. Yeltsin Erique será el encargado, el manaba, de pegarle a la número 5, hombres del Cuenca, dentro de las 18 yardas. Se cobró el tiro, está rechazando y pide penalti por parte del Deportivo Cuenca. No sé si el VAR va a revisar porque caía el hombre que ingresaba, que está pidiéndole. Mateo Piedra le está reclamando al árbitro que lo tiraron al piso. El árbitro dice, hace caso omiso y dice, juegue señor. Ahora, para que corra Cano, pierde la pelota Cano. El Cuenca vuelve a recuperar cuando llega García, entrega para el señor Romario Ibarra, que se ha cambiado ahora para ir por la derecha, antes estuvo por la izquierda. Está García, a ver qué hace García, toca para el portero Ferrero, el hombre que es un buen arquero, ha tenido una muy buena actuación en este año. Ferrero con Macari, otro buen jugador, cambia para Mateo, viene Piedra, le está pidiendo Yeltsin Erique, hacia atrás, prefiere entregar Mateo Piedra para el portero Ferrero y este busca al Pato Bolsen, juega, ahora todavía lo quiero ver a Mancinelli, que no toca todavía pelota cuando está corriendo el Brian García, cambia para Mateo Piedra, va a ir para atrás esa pelota. El Cuenca está perdiendo 2-0, vamos, tiene que ir hacia adelante muchachos, tienen que ir hacia adelante. Allí
3: está el balón con el Deportivo Cuenca, una pelota larga por el costado izquierdo, buscando hacer la proyección ofensiva de Lucas Mancinelli. El juez está deteniendo las acciones, dijo había posición adelantada de Mancinelli. Tiro libre para Barcelona.
1: Paradójicamente, Ferrero, el arquero del Cuenca, está entre las vallas más vencidas del campeonato. Pues las más vencidas son las de Muchurruna con 21 goles y Libertad con más de 20 goles, pero la de Ferrero ya tiene 19 goles en contra, y eso pasa porque no tiene un respaldo defensivo seguro.
3: Siendo un muy buen arquero, no, la defensa del Cuenca es muy floja. ¿Quieres construir o remodelar? 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Perlaza entregó ahora para este hombre que siempre va por la izquierda, Huila. Hacia atrás el pase para el paraguayo Báez. Juega otra vez el equipo de Barcelona, costado izquierdo con Perlaza. Jonathan Perlaza, que estuvo por el fútbol mexicano, se está equivocando. Intriago cuando lanza una pelota fuera del campo de juego en lateral para el equipo cuencano.
1: 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Otra vez Barcelona en ofensiva.
3: Cuidado con esa llegada de Intriago, costado izquierdo. Está Lopito cerca de él, pide a sus compañeros que lo acompañen. Viene Barcelona, Intriago tira, mal. Fuera del campo de juego, saque de portería corresponde al representativo cuencano cuando estamos ya en los 52 minutos del, o 7 minutos del segundo tiempo. 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Vamos a vender caro.
1: Quiso colgarla Intriago del ángulo a la izquierda de Ferrero, le salió un cañonazo, pero desviado. 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Hay un hombre caído de Barcelona.
3: El paraguayo Báez, objeto de falta, dijo el referí. Entonces viene el tiro libre para el representativo cuencano. Falta hubo del Cuenca. Allí apareció, me pareció el mágico González. Cayó Báez. Y viene el tiro libre para Barcelona, la pelota casi en la bomba central. 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Café Cubanito, pelotita de el Barcelona con Luja, ¿cómo es? Lugo, tiró la pelota hacia el área, pero ya apareció muy bien el portero del Deportivo Cuenca cuando cayeron dos hombres, uno de Barcelona y uno del Cuenca, que cayeron dentro de las 18. Uno es el marcador de punta, el Deportivo Cuenca. Cuidado con el muchachito rojo, Erique. Está Erique en el piso. Y hay otro jugador de Barcelona que también está en el piso y que necesita ser atendido. Javier Báez, el paraguayo. Chocaron los dos dentro de las 18 yardas. Hubo un empujón previo de Báez, cabeceó, pero se golpearon las cabezas y se detiene el partido.
1: Así es. El momento en que se elevan, Enrique choca con casi la cara de Báez y los dos están mal en este momento, tendidos en el terreno de juego. Ingresó en el Deportivo Cuenca y eso lo dimos a conocer ya el jugador Mancinelli, y sigue el historial de partidos en Melvin Díaz, que rara vez es un hombre que se interioriza de lo que el Cuenca requiere de él cuando juega por la banda derecha. Es un jugador técnicamente bien dotado, pero sin alma, sin entrega por el Deportivo Cuenca. Y Mancinelli es lo contrario. No tiene la juventud de Melvin Díaz, pero tiene el empuje, tiene la garra, y por allí Deportivo Cuenca tiene la esperanza de mejorar en ataque. Allí lo vemos al técnico venezolano del Barcelona Sporting Club, el señor Farías. Ya se recuperaron los hombres, tanto Enrique como Báez, que retornan a la acción en este partido que lo gana Barcelona 2-0 a la altura del minuto 55.
3: Tengo una amiga, la doctora Dunia Erique, aquí en Cuenca, lojana, odontóloga, que dijo, yo le pregunté si es familiar del chico del Cuenca, de Yeltsin Erique, dijo, no, yo soy lojana, él es de Manabí. 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Mateo cambia por un costadito para que venga Mancinelli. Hacia atrás,
2: el señor Mansi para Piedra, Piedra con Macari. Macari busca a García, corre para buscar la presencia de Romario. Ibarra cambiando para López, López hacia atrás, le pide Bolsen, ya se la entregó, avanza el Cuenca, cambió para que vaya Romario, sigue Romario, devuelve para Bolsen, tocan hacia atrás los hombres del Cuenca, ahora Bolsen lateralmente juega para Mateo Piedra y este para el arquero, así no va a llegar hacia el arco de Rosario, tocando la pelota a su arquero.
4: Ese es el equipo de Célico. Ese es el equipo de Célico. Ese es el tipo de juego del señor Célico, que no ha hecho ningún correctivo desde lo táctico y únicamente está esperanzado en que los jugadores levanten su estándar personal de juego.
2: Pelota de Brian Carabalí, buen jugador este muchacho que del Cuenca fue al Emelec. Se dijo que por $450,000 esa platita, espero que se haya ha sido bien invertida en el Deportivo Cuenca por la administración directiva de aquel entonces. A la carga viene Intriago, cambia Barcelona, se va al ataque, cuidado, está pidiendo llegar el equipo torero, centro de Perlaza, Cano se mete, marca bien ahora Deportivo Cuenca y la está reventando el equipo cuencano hacia el medio sector para que ataque en el medio. Atención, viene González, corre el mágico, le miró bien ubicado a Romario Ibarra, recibió por derecha, se para Romario, gira, media vuelta, sigue Romario hacia atrás, cambia para Macari con López, hacia atrás López tocando para Bolsen, no tiene atención, viene González, corre el mágico, le miró bien ubicado a Romario Ibarra, recibió por derecha, se para Romario, gira, media vuelta, sigue Romario hacia atrás,

0: ataques, pero lamentablemente en la mitad de la cancha es en donde el Cuenca está partido. No tiene esa cohesión futbolística que se requiere para intentar cuando menos el gol del descuento. A ver, ¿qué hace Mancinelli?
1: Lucas está tocando atrás, buscando al mágico González. Abre para que ataque Deportivo Cuenca con Erique, Erique con Lucas. Lucas toca para el hombre que ha trepado Macari. Macari cambia para que vaya el jugador Romario Ibarra con el número 10 en espalda. Sigue Romario, cambia atrás, juega para que venga García, va a cambiar de frente García, bien lo hizo, para que venga Erique, corre, corre Erique, se mete en el área, viene el centro para tal córner. Es un nuevo tiro de esquina para Deportivo Cuenca, que es el cuarto. Barcelona ha cobrado 3. 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El Cuenca se pone las pilas para recuperar y desde atrás juega el equipo cuencano. En el medio está pidiendo el ataque del Cuenca, atención, el mágico González abre por la zurda para Erique, Erique para Mancinelli, corre Lucas, sacó un caño a un rival, tiró y el arquero apareció bien. Lucas Mancinelli, buena la jugada,
0: acción personal, marcando un caño y sacando el remate con la derecha a espaldas del defensor al que superó. La pelota fue a la portería, bien el portero de rodillas Contreras, el venezolano, para embolsar esa pelota. ¿Quieres construir o remodelar? 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Hay un hombre que está siendo atendido, un hombre de Barcelona.
1: Báez, el paraguayo, está con el cuerpo médico, lo asisten, sufrió un golpe y se paraliza el partido a la altura del minuto 15 de la etapa complementaria. 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Paralizado el encuentro.
0: En resumen, el Barcelona Sporting Club está ganando al Cuenca con autogol de Patricio Volsen, luego de el impulso que le dio Jonathan Perlaza a esa pelota al minuto 11 y luego el tanto al minuto 33 por acción de Johnny Quiñones, que acudió a cobrar un tiro penal y derrotó completamente al portero Ferrero. Creo que el marcador no miente, en cierta manera refleja la superioridad de Barcelona, que incluso pudo haber estado con una mayor ventaja en este partido. Para este segundo tiempo, Deportivo Cuenca ha incluido a un buen jugador como es Mancinelli, que está recostado sobre la izquierda, arrancando. Ahora hizo una diagonal, desgraciadamente fuera del área, no tuvo la distancia como para pegarle al balón y colocarlo en la puerta de Contreras. Barcelona indudablemente ha sido más amigos, pero yo creo que el Cuenca, si trabaja bien, si sobre todo pone de su parte el Deportivo Cuenca, puede conseguir un primer gol que le abra las esperanzas de lograr un empate. Al momento el Deportivo Cuenca está en la parte alta de la tabla y hoy, si se lo propone, puede sumar en el partido ante el conjunto torero.
1: Se recuperaba es. 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
0: 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Mañana estaremos acompañándoles, amigos, con el partido que se va a jugar. Partido que realmente tiene todas las características para convertirse en un partidazo. La selección de Noruega, que estará siendo rival de el representativo de Brasil, el Brasil de Vinicius, el Brasil de Casemiro, estará en la cancha nuevamente.
1: Informa La Voz del Tomebamba, la emisora tradicional de Cuenca, cuando se reinicia el partido luego de la recuperación del jugador Báez, zaguero paraguayo, que defiende la casaquilla de Barcelona. Ahora el Cuenca ataca, trata de llegar Romario.

0: Ibarra, pobre producción de Ibarra. Esfuerzo, tal vez, dedicación, pero no ha respondido bien.
1: Es un jugador aparatoso para dominar la pelota, se pega a la raya, arranca, se nota cómo mueve los brazos, se agita, pero no trasciende. Lamentablemente, escaso aporte y ha pasado mucho tiempo lesionado en la primera fase del campeonato nacional.
0: 18 minutos del segundo tiempo, gana Barcelona 2-0 cuando el Cuenca recupera una pelota en el medio sector y se va al ataque. Atención, ojalá que hay allí buena, venga bien el equipo cuencano cuando pide Lucas Mancinelli por la zurda. Yeltsin Erique quiere sacar la marca de un rival, se mete, cae el cuencano. El árbitro dice no hay falta y efectivamente no hubo. Y Johnny Quiñones rechaza largo para que corra Mateo Piedra. Llega Mateo, toca la pelota hacia la zurda, llama Lucas Mancinelli, centro de Mancinelli hacia el área que no es bueno, rechaza la zaga y ahora Romario Ibarra le pedía a García, García la bajó con el pecho, remató con la derecha y mal. Fuera del campo de juego, saque de portería para el equipo de Barcelona.
1: 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Se fue de la cancha el jugador número 33 de Barcelona, Javier Báez, fue objeto de una variante en el cuadro torero.
0: Ya Alejandro Serrano nos dará a conocer la variante precisamente que acaba de realizar el técnico de Barcelona, porque a Báez lo vemos en la banca, ¿no?
1: Así es. Así es, se golpeó en aquel salto con Enrique cuando también Enrique trató en rehabilitarse con el respaldo del cuerpo médico que ingresó a la cancha y el jugador Báez, que fue el que recibió el impacto, a diferencia de Enrique que le pegó con la cabeza, él chocó con la cara y se golpeó la nariz. Entonces, esa es la variante, es Vallecilla el que ingresa por Báez. Vallecilla tiene el número 4, sí señoras y señores, minuto 65, gana Barcelona 2-0.
0: Gustavo, ¿no?
1: Gustavo Vallecilla, ex Deportivo Cuenca, ex Aucas.
0: Jugador importante que fue a jugar en los Estados Unidos, vuelve a su puesto de el número 4 donde se formó acá en el equipo de nuestra ciudad. Atención. El partido se está jugando en territorio de Barcelona, bomba central ahora en propio campo del Cuenca cuando llega González. González busca la presencia de Mancinelli que busca a la izquierda, Correrique y se perdió fuera del campo de juego en saque lateral de Comercial Solís. 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Se hizo el saque lateral sin ninguna consecuencia para el equipo barcelonés que sale con balón dominado por parte de Luis Cano Quintana, cambiando para Intriago. Intriago cambia ahora para que vaya Perlaza, Jonathan Perlaza para Huila, este potente jugador Jerry Huila, con Intriago. Intriago para Ricardinho, ahora con él está llegando Intriago, Intriago para el señor Lugo, buen jugador es de Lugo, eficiente, ¿eh? Recibe, toca, entrega bien, como lo está haciendo ahora para Luis Cano Quintana, que abre para Jonathan Perlaza. Se viene el ataque torero, Jonathan hacia atrás, busca Barcelona llegar ahí, romper la saga, el cerco defensivo que está imponiendo este momento el Deportivo Cuenca. Intriago, viene la pelota para Johnny Quiñones, está anticipándose bien Patricio Bolsen, toca para Romario Ibarra, el toque de Romario Ibarra, esta es buena, cuando allí aparece el Deportivo Cuenca con García, que remata y el arquero que salva. Muy bien el arquero García, remató. Lindo el pase de Klimowicz, García le pegó, pero el arquero estuvo atento para contener.
1: Se asociaron por la banda derecha, un pase en diagonal ganando las espaldas de los centrales. Entra solo García, se mete al área, a la zona del portero y saca un remate de derecha. Bueno, estuvo dentro del área grande, proyectado sobre la banda diestra y en doble instancia, primero bloqueo y después hizo suya la pelota el portero Contreras en una gran respuesta del arquero venezolano.
0: 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Barcelona se va al ataque con Vallecilla, el hombre que ingresó tocando en el medio sector. Se viene Ricardinho hacia atrás con el jugador Carabalí, atrás, toca para que vaya ahora Rangel, corre Alex Rangel, tiene el número 14 en su espalda, tocó para Perlaza, se viene Barcelona
1: Buena acción de Intriago, corre Intriago, pero mal el servicio. Tira la pelota fuera del campo de juego y es lateral para el equipo cuencano.
2: 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Lo veo a Barcelona mejor. Barcelona no había proyectado una buena imagen antes de que se paralice el campeonato y ha tenido un retorno entusiasta y con dos goles merced a sendos errores de la defensa del Deportivo Cuenca.
1: Un autogol y un penalti, ¿ah? Así gana Barcelona 2-0 y el Cuenca no ha tenido oportunidades de gol. Hace un ratito tal vez con García, pero el arquero logró bloquear el remate de el jugador Brian García. Y ahora viene el ataque. Klimovic no pudo dominar, se le están robando, facilita la pelota, pero ya estaba en posición adelantada. Estilo libre para el equipo torero, flojito también el accionar de Klimo.
2: Exactamente. Se comió un gol en el primer tiempo, pero en todo caso están siempre merodeando, frecuentando el área, la expectativa de que el rival cometa un error o de la poca generación de los suyos. 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
1: 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Deportivo Cuenca se proyecta ofensivamente, no, se equivoca Klimovic entregando mal el balón que ya es de Barcelona y se van a producir algunos cambios, don Leo. Va Mejía, por ejemplo, en el Cuenca.
2: Así es, Jeremy Mejía y va Rivero también. Entiendo que puede salir Klimovic en Barcelona. Sale Mejía y va Perlaza. Sale Huila y va Caicedo.
1: Huila
2: y va Caicedo.
1: Los dos van. Caicedo y Huila.
2: Caicedo y Huila
1: se van.
2: Sí, Caicedo y Huila se van. Bien, bien dicho, Caicedo y Huila se van y ya don Alejandro nos estará dando con mayor detalle las variantes porque en los indicadores que observamos cambia demasiado rápido y ya estaremos con los datos con don Alejo.
3: Lo tengo, es Huila sustituido por Elkin Perlaza, que tiene el número 25, y el otro cambio es Caicedo, que salió, y Marcos Mejía, el 70, es el que ingresa. Esos fueron los dos cambios de Barcelona.
2: 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Gracias, Alejandro. Sigue el partido.
1: Atención, Deportivo Cuenca lleva esa pelota atrás con el portero Ferrero. Le está pidiendo el Pato Bolsen. Ojalá que cuando venga Nardelli mejore en la defensa del Deportivo Cuenca, que ahora está perdiendo contacto con la número 5 para que se escape Perlaza. Corre Jonathan, va por la zurda, centro muy malo de Perlaza al otro costado, fuera del campo de juego, en saque lateral para el conjunto del Deportivo Cuenca. Jeremy Mejía también ingresó en el equipo cuencano en reemplazo de Brian García, Leo.
2: Exactamente, esa variante se dio casi al unísono de los cambios que hizo el técnico venezolano Farías en Barcelona, que se va por la derecha.
1: Allí está Barcelona atacando, marca bien Mateo Piedra, Mateo Piedra, el hombre que rechazó a medias el balón, sigue en poder de Barcelona por la diestra. Cuidado con esa llegada que puede ser peligrosa por parte de Marcos Mejía. Viene el centro, no, la pelota se perdió fuera. Saque lateral para Deportivo Cuenca en su propio territorio. 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Café Cubanito, el Cuenca trata de atacar, mal servicio del Cuenca y recupera Barcelona, que se va por la derecha pidiendo Cano. Quintana toca hacia atrás para que venga el ataque del equipo torero. Johnny Quiñones juega para Cano Quintana, se viene en el centro Perlaza, cabezazo al marco y de la raya le está sacando Patricio Bolsen. El remate que llegaba por parte de Barcelona y Bolsen, cuando ya no llegó el arquero de el Deportivo Cuenca ante ese remate de Marcos Mejía, la pelota al córner, increíble. Quinto tiro, cuarto tiro de esquina para Barcelona.
2: Yo la vi dentro, porque el cabezazo de Mejía era contra el piso, derrotado, acompañando con la vista el ingreso de la pelota a su arco, el arquero Ferrero, y llega Bolsen con el 28 en el dorsal para hacer el milagro.
4: Se cobra el tiro de esquina para Barcelona, llega por elevación, ya está rechazando la zaga roja. Ahora un remate desde fuera del área, pero se va a perder la pelota fuera del campo de juego. Lo hizo muy mal Jonathan Perlaza. El partido está en qué minuto. Vamos con el tiempo. 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Ahora ¡van! ¡Recorrido! Minuto 73 de la etapa de complemento y gana Barcelona 2-0 en el marcador de Plaza Continental. 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El Cuenca trata de llegar, se esfuerzan los hombres, pero no hay la capacidad suficiente como para doblegar el arco de Barcelona, que ha tenido en su golero un buen jugador que ha salvado en un par de ocasiones ataques peligrosos del Cuenca. Lucas Mancinelli toca de primera la pelota, pero no puede el mágico González retener y dominar la número 5, y aparece Barcelona tranquilamente en el medio campo. Entregan esa pelota en forma equivocada, recupera Deportivo Cuenca, que se viene con el jugador González. Atención, cayó un hombre del Cuenca, el árbitro dice que no, vuelve a recuperar, pero qué mal está pegando el argentino. Era Macari
2: que lo buscó a González. González iba a receptar, pero le entregó muy mal Macari y se perdió ese ataque del Deportivo Cuenca.
4: Pero el remate fue flojo del equipo cuencano. Ya está el arquero Contreras. Largo servicio al medio sector campo que defiende Deportivo Cuenca, para que venga Cano Quintana con Johnny Quiñones. Cano Quintana vuelve a atacar Barcelona con el hombre que ingresó hace un momento, Marcos Mejía. Sigue Mejía, se cayó Mejía. El árbitro dice siga, no hay falta. Y el Cuenca trata de recuperar el pelotazo largo en busca de Mancinelli. Se enoja Mancinelli porque le entregaron muy mala pelota. Y Barcelona vuelve a ser protagonista y dueño de la número 5 cuando está Lugo. Toca para atrás. Está recibiendo Lugo convió para el señor Vallecilla, para Lugo, abre por derecha para Carabalí, juega para Lugo, avanza Barcelona con Johnny Quiñones, allí está marcando a medias Deportivo Cuenca y logra recuperar para que llegue el Pollo López, cambia para el arquero Ferrero, abre por la zurda buscando el ataque del equipo cuencano, corre Mateo Piedra, impacta un adversario, pelota fuera, lateral para el Cuenca.
2: Ahora que lo veo a Ferrero, que es un hombre que saca bien la pelota, en el Mundial hemos visto al joven arquero Gil, del representativo paraguayo, qué saques que tiene Gil, lanza trazos largos, y hubo un par de veces en que lo puso a Enciso a pelear con el último hombre de la defensa francesa.
4: Notable arquero, lo vimos aquí en Cuenca, en San Lorenzo de Almagro, en la Copa Sudamericana, cuando empató con el equipo rojo sin goles. Ataca el Cuenca, llega en el medio sector, dominando está González, va a cambiar el mágico hacia el costado derecho, donde se proyecta ofensivamente el equipo cuencano con este chico Mejía. Corre Jeremy, sigue Jeremy Mejía, el pase es malísimo. Jeremy Mejía tampoco ha sido el aporte que esperábamos este año en el Cuenca.
2: No, un jugador que ha estado
4: uno más.
2: Debajo de la media, se ve el Cuenca.
4: Atención, un centro de Eric buscando las 18 yardas, no logró su objetivo y sale Barcelona con Perlaza. Gran velocidad, se viene el ataque del equipo torero, qué buena corrida de este señor. Atención, se viene Barcelona, tiene que salir el Pato Bolsen con dificultad logra rechazar, impacta en un adversario y la pelota se va a morir fuera del campo de juego. Bien Bolsen, lamentablemente un autogol que ya saben que nadie intenta pero ha tenido un buen partido,
2: pero pagó la deuda con esa pelota que sacó de la raya, sí. Como Ferrero estuvo vencido luego de ese cabezazo de Mejía.
4: Ataca Deportivo Cuenca, veamos si esta jugada da resultado. No, se está perdiendo contacto con el número 5 y Barcelona recupera con Vallecilla, abre por derecha, sigue Barcelona atacando en el medio, está pidiendo el señor Lugo. Había un Emelec, un paraguayo, Viviano Lugo,
2: vino a Emelec,
4: excelente jugador,
2: vino a Emelec al arrancar la década de los 70, junto a Cirilo Bogado. Viviano Lugo y Cirilo Bogado eran dos, el uno era, Lugo era delantero, jugaba por la banda, mientras que Cirilo Bogado era un atildado volante. Se va Quiñones de la cancha, se va
1: Quiñones, que es un gran jugador en Barcelona, indudablemente. Y entra el 29, que es Medina Alejo. Usted tiene el dato.
4: Ya va por Barcelona.
3: Se llama Jordania.
1: Jordan Medina. Él es el hombre que ingresó al terreno de juego. Minuto 77, gana Barcelona 2-0 al Deportivo Cuenca en el Monumental.
4: El Pollito López tocando por Macari en el medio, juega Deportivo Cuenca, estaba pidiendo González, atención, esférico para Lucas Mancinelli, que se cambió a la banda característica de él, la derecha, entregó cortito otra vez, la pelota llegó para Mancinelli, juega para que reciba el Cuenca, se está equivocando en esta ocasión, Yeltsin Erique, pero vuelve a recuperar Deportivo Cuenca, que se va por la banda zurda, puede ser peligroso este ataque si es que el centro es bueno desde la zurda. Tocan para Macari en el centro de la cancha, cambia para el Pollo López, le está pidiendo Mancinelli, ya recibe Mansi, va a levantar centro, busca el área, Vallecilla rechaza y de rebote el arquero, casi hay autogol de Barcelona en ese centro de Lucas Mancinelli, que fue muy peligroso, y apareció Rangel, tocó y el arquero logró salvar los muebles.
1: Gran reacción. Es un felino porque la pelota de carambola tocó en un compañero luego del rechazo de Rangel y tocó en Vallecilla, el rechazo de Rangel, la rodilla de Vallecilla, y con buen impulso la pelota fue hacia el arco, allí como un felino se lanzó Contreras y se hizo un ovillo para evitar el gol.
4: Aquí cae Rivero, el número 11, a ver si aparece Rivero, que tampoco ha sido el gran aporte para el Deportivo Cuenca en esta temporada.
1: Son jugadores extranjeros que vienen dentro de un presupuesto económico muy limitado.
4: Así es, definitivamente es así. Ataca el Deportivo Cuenca. River y Klimovic son los atacantes del Deportivo Cuenca. Algo ha mejorado, pero no hay mayor ataque. Aquí puede estar, esta es buena, atención, se viene, no, pero el pase es muy malo del Deportivo Cuenca y el Barcelona aparece para controlar y tirar la pelota afuera. 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El Cuenca se va con Mancinelli, algo ha mejorado, decíamos, el Cuenca. Mancinelli para Rivero, Rivero de cabeza, juega hacia la derecha, hay una falta a favor del Deportivo Cuenca, árbitro, pero pite.
1: El juez de línea no levantó la banderola y estaba a dos pasos de esa acción.
4: Y hubo falta, y esto permite el ataque contra golpe de Barcelona. Luis Cano cambia hacia la izquierda, otra vez con Luis Cano. Le robaron el esférico, y ahora sí hay tarjeta amarilla para Macari. La verdad es que el árbitro cometió un gran error cuando no señaló una infracción a favor del Deportivo Cuenca. Se hizo el contragolpe y cayó Cano, el jugador número 16 de Barcelona, Cano Quintana, por parte de Macari, la obstrucción, y el árbitro le amonesta con tarjeta amarilla.
1: No ha sido una buena gestión arbitral de el señor Juan Toalombo, ¿no?
4: No.
1: A ver, Alex Cajas.
4: Él
1: es el juez que en realidad aquí se equivocó, pero el asistente de línea que dio la falta sobre el hombre del Cuenca no levantó la banderola, no dijo nada. 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Amarilla para Mateo Macari, para variar.
4: El que se equivocó fue Toalombo. Bueno, en Cuenca el apellido Toalombo, pero este señor es Toalombo, el que dejó pasar esa acción, que fue perjudicado el Deportivo Cuenca, y esto permite un tiro libre muy peligroso para el conjunto barcelonés. Allá hay varios candidatos, veo un número 35, y hace este es Dintriago, que se está retirando, y va a ser Caicedo, Ricardinho. Este es un hombre que le pega muy, pero muy potente. Ricardinho le va a pegar. Hará el gol Ricardinho. ¿Ah? El 29. El número 29.
1: Es perfil para un diestro. Y este jugador le pega bien a la pelota. Ojo con eso.
4: Ricardinho. pelota fuera del campo de juego, saque de portería para el Deportivo Cuenca, al minuto 81 con 56, dale crédito a tus sueños con Caja. 63 años es el mejor indicador de garantía.
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4: Puso los pelos de punta al Cuenca y a sus hinchas el remate de Ricardinho, que en ese tiro libre logró impactar la pelota en el vertical del Deportivo Cuenca. Lucas Mancinelli es objeto de falta, tiro libre para el equipo cuencano. A los 82 minutos se viene Lucas Mancinelli para ejecutar ese disparo libre. También va a haber otro cambio.
2: Jeremy Chacón y Arboleda van a la cancha. Me parece que va a salir Enrique, que puede ser Arboleda el que lo
4: reemplace.
2: Creo que
4: López se va a ir.
2: López.
4: Sí.
2: Bueno, lo que pasa es que López marca en la otra banda, pero igual se va.
4: Claro.
2: Igual se va. Se va López, entra Arboleda y Jeremy Chacón entra en la mitad de la cancha. Chacón con el 14, Arboleda. Bueno, Enrique tiene el 53 y López el 25, se van de la cancha. Jeremy Chacón tiene el 14.
4: En consecuencia, Chacón va a marcar la derecha y Arboleda va a marcar la izquierda. Esa es la decisión del técnico Jorge Cerico cuando va a haber un tiro libre para Deportivo Cuenca. Arboleda le va a pegar de zurda, pelota en el área y está rechazando la zaga torera. Hubo peligro en ese disparo del Deportivo Cuenca y ahora Barcelona toca ese balón fuera. El Cuenca se esfuerza por al menos desnivelar el marcador, que gana Barcelona 2-0 cuando faltan menos de 8 minutos para que termine este compromiso. Claro que habrá que reponer algo de tiempo. 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Ya está el esférico para ejecutarse a favor del Deportivo Cuenca en ese disparo libre, sí, desde el costado derecho, mientras el arquero de Barcelona está torcido, no, se golpeó el tobillo derecho, pero ya se recuperó.
2: El momento en que reaccionó, se torció el tobillo luego de un par de yo diría un minuto simplemente para la recuperación, pisó fuerte y adelante.
4: Chacón en el saque lateral tocó para Rivero, Rivero trata de irse, marca Barcelona, pelota al córner. El Cuenca va para el quinto tiro de esquina. Barcelona, a ver, para el quinto tiro de esquina del Cuenca, Barcelona ha cobrado tan solo 4, uno más. Ah, no, lateral, dijo el juez. Lateral, centro de González. Atención, buscando llegar al Cuenca. Pelota en el área. Me pareció haber visto una mano. Y me pareció haber visto una mano. El juez está indicando, pero el jugador del Deportivo Cuenca fue el de la mano. Y entonces, es tiro libre. Cuando fue Mejía el que llegó, incluso se equivocó tirando la pelota afuera.
2: Ningún jugador de Barcelona del Cuenca reclamó. Así que no pasó nada en esa acción. Vamos a la victoria. 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Sigue la fiesta en baños. Más variantes en Barcelona. Vargas a la cancha. Vargas, el número 27, va al terreno de la contienda. Minuto 85, sigue el marcador. 2-0, sale Cano, el número 16, entra Vargas en el cuadro torero.
4: Ese es el cambio que se produce en Barcelona. Se llama William, este muchacho.
2: Son nuevos jugadores, se los ve jóvenes.
4: William Vargas está en la cancha. Atención, cuando está rechazando Barcelona un balón fuera del campo de juego con Brian Carabalí, está impactando en un hombre del Cuenca y es lateral para el equipo de Barcelona. El tiempo sigue su marcha. 85 minutos, casi 86. Ya estamos en 86. Ataca Barcelona y sigue ganando 2-0 cuando hay un empujón sobre Mateo Piedra. El árbitro señaló la falta y es tiro libre para el equipo de Cuenca. ¿Quieres construir o remodelar? 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Pelota roja. Va por derecha el ataque cuencano. Lucas Mancinelli juega atrás para Jeremy Chacón. Chacón con Macari, que juega el único amonestado con tarjeta amarilla. Macari cambia para Mateo. Corre Piedra, sigue Piedra. Pelota que lleva Deportivo Cuenca por el costado izquierdo buscando llegar el equipo rojo. Jeremy Mejía trata de irse, no pasa nada con Mejía. La pelota fuera del campo de juego. Saque de portería para Barcelona.
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4: Barcelona va a servir un saque de portería con el portero Contreras, minuto 87, a 3 de que se cumpla el tiempo reglamentario. Arriba los toreros por 2-0 con un Cuenca que no ha tenido un buen ataque y está pagando esta situación de una falta de la buena delantera y perdiendo el partido. Allí está, corriendo el Cuenca, no pudo el mágico González. Atención, viene Barcelona y es peligroso cuando corre Brian Carabalí. Carabalí abre por la diestra. Cuidado con Barcelona. En estos minutos finales, cuando llega Caicedo, le pegó. ¡Y el arquero que salva! Espectacular, si no es por Ferrero, este disparo iba al fondo de las redes. Este Caicedo que le pega durísimo, Ricardinho.
2: Muy bien, el arquero del Cuenca. Un bloqueo sensacional, con firmeza de manos para evitar la tercera.
4: Barcelona se defiende ante el ataque del Deportivo Cuenca por parte de Jeremy Chacón, cambiando para Patricio Borsen, busca en el centro donde está el señor Tomás, no es Tomás, Mateo Piedra. Abrió en buena forma para el ataque del Cuenca. Atención, se viene el equipo rojo, pero ya no, la pelota es recuperada por el equipo de Barcelona cuando intentaba llegar Jeremy Chacón, que tiene el número 14 en espalda. Barcelona se equivoca en el pase, es lateral para el Cuenca. Jeremy Chacón rapidito le está pidiendo Lucas Mancinelli. ¿A quién se le entrego?, dice Jeremy. Nadie se dispone para recibir, busca al señor Rivero que la peina dentro del área, no llega nadie y rechaza definitivamente la saga torera. Vuelve a insistir Patricio Bolsen, la toca hacia adelante, responde Barcelona, pelota que va, pelota que viene, y Deportivo Cuenca busca recuperar en buena forma cuando hay un remate de Klimovic muy malo, fuera del campo de juego. Saque de portería para Barcelona.
2: 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El Cuenca ya no cuenta con Leguizamón, que terminó su contrato con Deportivo Cuenca. Cuando vemos el reprise de la acción en la que se lanza espectacularmente sobre su izquierda el portero Ferrero para detener en forma magnífica ese rebate que llevaba destino de red.
4: 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El partido se juega ya en sus postrimerías mismas y ataca Barcelona allí en el área, remate y bien Mateo Piedra para cruzarse y lanzar ese balón al córner. Peligrosa esa llegada del equipo torero, que va a cobrar su quinto tiro de esquina. 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Café Cubanito, de izquierda a derecha va a llegar ese tiro de esquina para el representativo torero. La pelota que se ubica ya, Jordan, el hombre que ingresó, ¿no?
2: Así es,
4: Jordan, el apellido es Medina.
2: 89 minutos, 90 minutos prácticamente, y a partir de ahora jugaremos minutos adicionales.
4: Está Barcelona atacando, marca bien ahora Deportivo Cuenca, recuperando Jeremy Chacón, el balón de Chacón, bueno, para que se escape el Cuenca. Rivero abre por la izquierda para que venga Arboleda, falta. Para tarjeta lo que acaba de hacer el equipo de Barcelona, el señor Vallecilla. Amarilla para Vallecilla.
2: Van a sumar 7 minutos, se suman 7 minutos, ya se cumplió el tiempo reglamentario. 7 minutos se verán jugarse y se termina este partido. El Deportivo Cuenca no aprieta, parece que estuviera empatando el partido, que lo estuviera ganando. Vean cómo tocan la pelota atrás con una paciencia total.
4: Juegan en el medio sector, raya que divide el campo de juego, recibiendo Deportivo Cuenca con Patricio Bolsen. Corre Bolsen, le pidió Mancinelli por la derecha, prefirió entregar para que se venga por ese costado el equipo cuencano. La pelota se perdió fuera. Jeremy Chacón viene al saque lateral, lo está haciendo otra vez, se le devuelve a Chacón, pero qué mal allí Klimovic. Vuelve a equivocarse Klimo, la tira fuera del campo, saque de portería para Barcelona.
2: Es una lástima, amigos, pero no veo un Deportivo Cuenca aguerrido, no veo un equipo que sienta que está en desventaja y que tiene que luchar para evitar el triunfo torero, que desde la primera etapa mantiene la ventaja de 2 goles sobre Deportivo Cuenca.
4: Ha sido incapaz el equipo rojo de al menos marcar un gol porque no ha habido una buena producción ofensiva. 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Juega Barcelona en territorio del Cuenca, ya está rechazando Mateo Macari hacia adelante. pero responde Vallecilla, entrega mal Vallecilla y Deportivo Cuenca viene al ataque. Atención, se va metiendo por el centro Rivero para esperar el centro de Arboleda. Para él llega la pelota, no, está rechazando Barcelona. Insiste Lucas Mancinelli, le pegó Mancinelli, impacta en un adversario y la pelota se va a abrir fuera. Mancinelli, interesante accionar, le dio mayor movilidad y fuerza ofensiva al Deportivo Cuenca. Se va a cobrar el servicio para el equipo cuencano por parte de el señor Jeremy Chacón, tocando para Lucas Jeremy otra vez más, pero Barcelona aparece para controlar. Sin embargo, vuelve Mateo Piedra, toca la pelota para que se venga el Cuenca, puede ser buena. Allí estaba metiéndose el equipo rojo con Rivero, ahí está ahora el Cuenca, se mete el equipo rojo con Mejía, levanta el centro, Rivero trata de cabecear, no lo consigue. Lo que pasa es que Rivero generalmente está siempre de espalda al arco adversario y esto permite el ataque de Barcelona con Brian Carabalí, que hace una finta espectacular. Sigue Carabalí, le puede pegar, prefiere entregar hacia un costado. Viene Marcos Mejía del equipo torero, le marcan, le quitan, le rebatan y el pase es malo de el Cuenca cuando había recuperado bien el esférico. Y recuperó ahora Barcelona desde atrás, tranquilamente está llegando Rangel, toca en el medio, se viene Intriago, avanza para Barcelona, envía balón a campo adversario, hombre de Barcelona que cae, había una falta del Deportivo Cuenca de el señor Mejía, Jeremy Mejía, y el árbitro correctamente dice tiro libre cuando le tiraron al piso a Medina, al número 29, a Jordan Medina. Se cobra el tiro libre para Barcelona, estamos en el minuto 93 con 22 a 3 minutos prácticamente de la finalización de este partido, que lo gana Barcelona por 2-0. Y está, ahora Vallecilla, que se ha cambiado de banda, cambia hacia el medio para que venga Barcelona. Cuidado, trata de recuperar Klimovic, no lo pudo hacer. Y tranquilamente se proyecta ofensivamente Barcelona con Carabalí. Viene Carabalí, toca hacia el medio, corre Rangel, sigue Rangel, avanza Rangel, librecito de marca. Miren cuántos metros ha corrido Rangel, se acerca a las 18 yardas, le puede pegar, prefiere entregar a Carabalí, se fue Carabalí, lo marcaron con las justas, pero por poco llega el equipo de Barcelona con una corrida espectacular de Rangel. Desde su área llegó a territorio del Cuenca sin que haya nadie que lo marque. Ahora ataca Deportivo Cuenca por la izquierda. Se viene el ataque rojo. A ver qué sucede con esta llegada. Está el Cuenca, no pasa nada. Ya la pelota se perdió fuera del campo de juego. Ya perdió contacto con el esférico. El pájaro, no es el pájaro. El jugador González, ¿no? El señor González, el mágico, que de magia hoy no apareció en ningún momento.
1: Así es, una mala presentación del Deportivo Cuenca. Si bien es cierto que ingresó Mancinelli, hizo una acción interesante en tres cuartos de cancha, pero tampoco es que le dio profundidad al Cuenca.
4: Cuando el mágico González juega bien, el Cuenca lo juega así. Pero cuando Mágico González no aparece, el Cuenca tampoco.
1: El error es depender de un solo jugador, porque el Cuenca no tiene un patrón de juego ofensivo y Célico ha observado nada más la presentación del Cuenca en ese partido.
4: La pelota es del conjunto cuencano con el señor Jeremy, ¿cómo es? El Chacón, la tocó hacia la derecha, pero cómo se equivoca Deportivo Cuenca en esta oportunidad, entrega Barcelona, también se equivoca, corre Bolsen, toca para el mágico que va a cambiar hacia el costado izquierdo buscando a Mejía, no llega Mejía, si lo está haciendo Mateo Piedra, que al menos le veo esforzado, luchando, centro hacia el área, Vallecilla aparece para cruzarse y mandar esa pelota fuera del campo de juego. Es el sexto tiro de esquina para el Deportivo Cuenca. Barcelona ha cobrado 5, se ubica la pelota ya por parte de el jugador que ingresó en Deportivo Cuenca, ¿sí? A ver qué es lo que pasa, se cobra el tiro de esquina, uy, se quitaron la pelota cuando está rematando Piedra. ¿Qué hizo Piedra? A ver, ¿quién fue el que le pegó hacia arriba? No fue Piedra, fue Jeremy Chacón el que llegó para rematar, pero le hizo el disparo muy mal, fuera del campo del campo de juego por arriba.
1: El Cuenca cae sin pena ni gloria en un partido en el que no hemos visto un equipo aguerrido, un equipo con coraje, más bien un equipo que no ha dado lo mejor de sí en lo individual y colectivamente. El técnico Farías resolvió el partido con sus hombres, merced a gruesos errores defensivos del Cuenca ya desde la primera etapa.
4: Arboleda vino un centro hace un momento, pero no con la dirección necesaria como para poder inquietar la portería de ese magnífico arquero que tiene Barcelona, que es José David Contreras. Pelota en movimiento, trata de atacar Deportivo Cuenca en el medio sector, se viene la organización del equipo rojo, pero el árbitro dice: un ratito, señores, el partido ha terminado. Colorín colorado, este cuento se ha acabado. Ha ganado Barcelona por 2-0. Autogol de Patricio Bolsen y de penal Johnny Quiñones. Y Barcelona se levanta con una victoria ante escasísimo público que ha concurrido al Estadio Monumental. Se ha terminado el partido, ganó Barcelona.
1: Independiente, con su victoria en esta fecha, hace 40 puntos y tiene un gol diferencia de más 18. El segundo lugar pasa a ser para Barcelona. Barcelona completa un total de 29 puntos y su gol diferencia es de más 7. Más 7 para el conjunto torero. El tercer lugar es para Liga Deportiva Universitaria con 27 puntos y más 6. Y Deportivo Cuenca, que defeccionó en cuanto tiene que ver con los números, hace o mantiene sus 27 puntos. Ha jugado 17 partidos. El Deportivo Cuenca ha ganado 8, ha empatado 3, ha perdido 6, ha anotado 18 goles, hoy no anotó, y ha recibido un total de 19 goles. Tiene un gol diferencia de menos 1 con los 27 puntos. Deportivo Cuenca de todas maneras se mantiene cuarto, y al quinto lugar Universidad Católica. Evidentemente hay equipos que tienen que realizar partidos pendientes a esta que es la fecha número 27. Universidad Católica tiene 26 puntos más 12 de gol diferencia. El Aucas 26 puntos más 3. Eso nada más para actualizarnos, amigos, porque las miradas y la atención han estado puestas dentro de lo que es el Mundial de Fútbol. Entonces vale la pena refrescarnos un poquito la memoria. El Aucas tiene 26 puntos más 3, Orense tiene 22 menos 1, Técnico Universitario 20 puntos más 1, Leones del Norte 20 puntos menos 1, Macará 20 puntos menos 3, Emelec 19 puntos menos 5, Muchurruna 18 puntos menos 2, Libertad 17 puntos menos 8. Qué cantidad de equipos que hay en primera división. Delfín tiene 16 puntos menos 7 y el Manta, que es el peor equipo del torneo, con apenas 12 puntos y menos 16. El Manta ha ganado en todo el torneo apenas 3 partidos, una campaña horrible del Manta.
4: 16 equipos en la primera división del fútbol ecuatoriano, y por ahí el señor Egas quiere sumar más, dos equipos más, que sería una verdadera locura. Realmente estamos en total desacuerdo que se incremente el número de equipos en la Serie A. Bueno, hoy se han jugado partidos, también mañana tendremos el encuentro entre Macará y Liga de Quito a la 1:00 p.m. El Delfín a las 5:00 p.m. recibe en su casa al Club Sport Emelec. En el Mundial, Brasil jugará con Noruega, partido que lo transmitiremos con don Leonardo Guillén Moreno. México a las 7:00 p.m. enfrentará al equipo de Inglaterra. Los partidos a jugarse mañana dentro de lo que corresponde el Campeonato Mundial de Fútbol, ya que nos metimos rápidamente al Mundial. Francia, que ganó hoy al equipo de... ¿A quién ganó? Va, ya está tanto...
1: A Paraguay.
4: A Paraguay, sí. 1-0, será rival de Marruecos en cuartos de final el jueves próximo, en Boston. El jueves próximo, Francia versus Marruecos, partido que espera el mundo entero, cuartos de final. Igual que Argentina se enfrentará con Egipto el próximo martes a las 11:00 a.m. en Atlanta, que estaremos transmitiendo también con don Leonardo Guillén Moreno. Argentina versus Egipto. Suiza será rival de Colombia en cuartos de final. Debo decirles que esto es el martes a las 3:00 p.m. El viernes, España deberá jugar ante el ganador del partido entre Bélgica y los Estados Unidos. Esto será en el Estadio de Los Ángeles. Y el sábado, Brasil con Noruega. Ojo, Brasil con Noruega, lindo partido, ¿eh? En el en un estadio enorme como es el de, a ver, Brasil o Noruega se enfrentarán al ganador del duelo entre México e Inglaterra. Ah, sí, mañana juegan México e Inglaterra.
1: Exactamente.
4: Mañana se define.
1: Mañana domingo juegan en la noche. Iban a cambiar el horario, pero sigo viendo que es en la noche el partido a las 7. A las 7. Entonces estaremos, Dios mediante, mañana a las 14:30 ya aquí en la radio para hacer la cobertura del partido entre Brasil y la selección de Noruega. Sobre el cotejo que acaba de terminar, ¿qué más se puede decir, amigos? Deportivo Cuenca cayó sin pena ni gloria, porque terminó ya en el segundo tiempo sin esa alma, ese corazón, esa garra que se necesita para intentar cambiar un resultado, cuando menos para conseguir el tanto del honor, pero eso no ocurrió. Se hicieron variantes, pero el equipo no varió, el equipo no cambió. Sigue siendo el Cuenca un equipo que no da una idea de juego sólida, pero sin embargo se mantiene en el lote de arriba, dentro del campeonato, de mitad de tabla hacia arriba, dentro del campeonato nacional. Pero es un equipo que no convence, más bien lo contrario. Ahora, ojalá que con la presencia de Gian Nardelli, la defensa del Deportivo Cuenca mejore, porque el día de hoy se han perdido por errores defensivos. Reconociendo el ímpetu y la capacidad de los nuevos jugadores de Barcelona, de Ricardinho, de Will, en fin, pero el Cuenca cayó víctima de sus propios errores. Desde luego, un error involuntario en el primer gol, el autogol del jugador Patricio Bolsen, que luego, si ustedes quieren, pagó la deuda cuando sobre el minuto 71, cuando se dio un cabezazo de Mejía y ya estaba vencido el portero Ferrero, un cabezazo contra el piso. Allí apareció Bolsen para de cabeza sacar la pelota justo en la raya de sentencia. Allí podemos interpretar como que pagó la deuda. Pero fue autogol señor Bolsen, y luego al minuto 33 el gol de Quiñones, que ejecutó bien el lanzamiento penal, tocando la pelota al centro cuando Ferrero voló sobre la izquierda. Más que volar, dio el paso hacia la izquierda y quedó en contrapié, ya no pudo retornar para contener esa pelota. Quedó jugado el arquero del Deportivo Cuenca, sobre todo buena ejecución de Quiñones, que hizo comer el amague al arquero argentino de los camisetas coloradas. Y en el segundo tiempo, el desborde de Brian García al minuto 65 con ese derechazo que el portero de Barcelona en dos tiempos, el señor Contreras, controló bastante bien, y la llegada del jugador Mejía, que hemos destacado, que mereció la buena respuesta de Bolsen. Pero el Cuenca llegó muy poco en ese partido, un equipo que al final hizo circular la pelota como si estuviesen empatando o ganando en el Monumental, sin mostrar esa vergüenza deportiva, esa garra que se requiere para cambiar un resultado negativo. Es todo cuanto se puede adjuntar sobre este compromiso en el cual el Cuenca ha perdido ante Barcelona sin pena ni gloria.
4: Sí, no fue un buen partido. El Deportivo Cuenca cometió errores defensivos y ofensivamente el equipo mostró muy, pero muy poquito. Reiteramos que mañana estaremos transmitiendo con Leonardo, retomando el partido mundialista entre Brasil y Noruega. Partido a las 3 de la tarde. Estaremos desde las 2:30 ya con ustedes para llevarles la información. Y a las 7 de la noche, indudablemente, Alejandro, juega a las 7 de la noche México ante Inglaterra. ¿Quién va a acompañar o quién va a transmitir este partido? Tal vez usted con José, ¿no? ¿Quién va a transmitir?
3: Me parece que es Fico y Mané, pero ya le confirmo.
4: Ah, ya, Fico y Mané. Ellos van, Fico y Mané. México versus Inglaterra. Así las cosas, amigos, en este campeonato del mundo. En el fútbol ecuatoriano, pues el lunes habrá un partido entre la Universidad Católica y el equipo de Mushukruna. Y el Orense, a las 7 de la noche, espera la visita de técnico universitario. El día lunes también en el Mundial, Portugal a las 2 de la tarde se enfrentará con España. Lindo partido para clasificar a cuartos de final. Y a la noche, Estados Unidos frente al equipo de los belgas, que clasificaron en forma sensacional ganando 3-2 a Senegal cuando perdían 2-0. Los belgas ante los Estados Unidos.
3: Va a transmitir mañana el partido Lucho y Juan Pablo. Luis Coronel y Juan Pablo.
4: Yo el de la noche, ¿no?
3: Sí, el de la noche va a ser Luis Coronel y Juan Pablo Campo Verde.
4: Partido de
3: México contra Inglaterra. El Portugal-España va a ir usted y Leonardo. Después Estados Unidos-Bélgica, Lucho y Juan Pablo. El equipo de Argentina contra Egipto, Gifford y Leonardo. Y el Suiza contra Colombia, ahí sí van Fico y Mané.
4: Bueno, mañana en el Campeonato Ecuatoriano de Fútbol, les dijimos ya en la Liga Pro, a la 1:00 p.m, Macará con Liga de Quito, y a las 5:00 p.m, el Delfín en su casa, que recibe la visita del Club Sport Emelec. Poquísimo público en los estadios, en realidad. Qué duro es esto para el fútbol ecuatoriano y para la mayor parte de clubes del mundo, y sobre todo de Sudamérica, porque esto del Mundial concita el interés de todas y cada una de las personas que aman, que siguen de cerca la actividad futbolística. Hoy fue una demostración de aquello. Miren, tan poco público en el partido entre Barcelona y Deportivo Cuenca. No más de 3.000 personas en ese escenario gigantesco, maravilloso. Ese estadio fantástico. Retiramos el ambiental, mi querido amigo. Maravilloso, fantástico, decía el estadio de Barcelona, pero no fueron más de 3.000 personas al cotejo entre Deportivo Cuenca y el equipo dueño de casa. Y creo que va a suceder lo mismo en otros escenarios deportivos, porque el Mundial ha concitado tal interés que el público, además la calidad de jugadores, la importancia que tienen los equipos que juegan en este Mundial, y la etapa que se está jugando, unos por clasificar a cuartos de final, que es algo espectacular, es algo sensacional, y el público obviamente pues quiere estar con los protagonistas de esta justa mundialista. Señoras y señores, yo creo que ya no queda nada más que decir sobre el Deportivo Cuenca y su falsa presentación ante el conjunto de Barcelona. Los rojos jugarán el próximo sábado aquí en Cuenca frente a Sociedad Deportiva Aucas en horas de la tarde. Hay que tener mucho cuidado con eso. Sábado, Deportivo Cuenca frente al equipo de Aucas en el estadio Alejandro Serrano Aguilar. Ojalá que en el transcurso de la próxima semana se logre ya inscribir al jugador Gian Nardelli, defensa central, que fue jugador del equipo Vino Tinto. Dicen que para reforzar la saga de el Deportivo Cuenca no se pudo hacer esta semana, porque según el Cuenca pagó la deuda que tenía, pero estaba, por eso estaba suspendido de inscribir jugadores, y ya se ha cancelado una deuda no mayor a $35,000. Se ha logrado arreglar aquello y entendemos que la próxima semana sería habilitado el señor Gian Nardelli. Y por último, lo del señor Santiago Postel, zaguero central, que sigue siendo parte del Deportivo Cuenca. Ojo, no se ha dado por terminada la relación contractual. Postel ni siquiera fue tomado en cuenta para viajar a Guayaquil en el partido que acaba de terminar ante el conjunto de Barcelona. Ojalá que la directiva del Cuenca dé pronto a conocer cuál es la medida, cuál es la resolución en torno a Santiago Postel, que inicialmente conocimos estaba presto a llegar a un acuerdo, pero de esto se enteró su empresario y dijo: no, un ratito, tú no me firmas nada, deja que yo me encargo de tu situación en el equipo de la ciudad de Cuenca. Señoras y señores, Leonardo Guillén Moreno, Alejandro Serrano de Gracia y este amigo de siempre, Guifro Edmundo Trujillo, les decimos muchas gracias, siendo las 21:12, les agradecemos su sintonía y deportivamente volveremos mañana con más partidos del Mundial.

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2: 21:58.
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2: 22:32.
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2: 2:02.
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2: 3:01.
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1: Animal de radio. 4:02.

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2: 5:02.
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1: Animal de radio. 6 en punto.

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2: 6:33.
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2: 6:57.
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1: Animal de radio. 7:27.
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2: 7:56.
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2: 8:26.
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2: 8:56
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2: 9:28.
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2: 9:54.
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0: Hola, ¿cómo están? Bienvenidas y bienvenidos. Otro encuentro más con las 20 mejores canciones de la semana. Aquí llegan las 20 casillas 949. Ya en el mes de julio, en la segunda mitad de este año 2026, en pleno Mundial de Fútbol, las canciones siguen escuchándose, los éxitos están presentes. Todo a continuación, en tu lista de las 20 favoritas, las 20 casillas 949. Y como siempre, vamos a compartir esto. Así que, bienvenidas y bienvenidos. Aquí arrancan las 20 casillas 949.
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0: Pues bien, las 5 mejores canciones en la semana anterior estuvieron de la siguiente manera. Madonna y Sabrina Carpenter en la casilla 5 con Bring Your Love.

Y la casilla número uno la semana pasada fue de los Rolling Stones. Su nueva canción es In the Stars. Y forma parte de su más reciente álbum, Foreign Tongues.

0: Así estuvieron las cosas hace solo 7 días. Hoy nos vamos con la nueva lista. Hay 3 canciones nuevas, 3 estrenos en esta ocasión. Los mejores saltos de la semana los vamos a encontrar en la casilla número 8. Pero también hay otras canciones que vienen subiendo muy bien, como en la 14, por ejemplo. Y otras más. Nada se detiene, pues todo se mueve en cada lista. Cada sábado a las 10 de la mañana están aquí las 20 casillas. Y se repiten los días domingos a partir de las 10 de la mañana. Así que vamos allá. Y arrancamos hoy con un estreno nacional.
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0: Fue el estéreo lanzamiento de la semana anterior del artista suayo Genaro Cuesta, experimentando esta faceta de pop y rock, también ritmos latinos. Esto se llama Tacones. Ha trabajado con grandes músicos del austro, ha creado canciones que ya están disponibles ahora. Su nuevo lanzamiento está aquí, Genaro Cuesta.

Es la canción número 20, Tacones, él es Genaro Cuesta. Ahora te vamos a hablar de esta canción de aquí. Y que suena así. Parecería que estuviese distorsionada. Es una canción de los Smashing Pumpkins del año 1993, cuando lanzaron su famoso Los Siamese Dream. Esas dos niñitas que están en la portada, muy cariñosas entre ellas, abrazándose. Esta canción se llama Homer. ¿Qué tiene que ver con el siguiente tema, que es un estreno? Bueno, es esta canción, pero interpretada ahora por alguien que está en plena moda, Tame Impala. Como para recordártelo, Homer es esta canción, cuando canta Billy Corgan. La hizo junto con Butch Vig, parece prestigiosísimo y conocido álbum.

0: Ahora es un nuevo lanzamiento. No, te recordamos que en ese álbum tuvo canciones fabulosas como Disarm, con la que conocimos a ellos. También sonó mucho la canción Today, super alternativa. Otro buen tema fue de ahí el corte número uno llamado Chiruf Rock. Y por supuesto hay varias canciones más que le volvieron un clásico a este álbum. Mayonnaise. Y la canción que cierra el álbum, Luna. Bueno, de este álbum pusieron también ese tema Homer, es decir, un álbum cargado de éxitos. Y ahora, ¿qué es lo que ha hecho Kevin Parker? Un homenaje a los Smashing Pumpkins para la siguiente canción.
1: Ese es un nuevo ingreso, en las 20 casillas, 949.
0: Efectivamente.
1: Casilla número 19.
0: Número 19 es la canción Homer. Es un cover, como te contábamos.

0: Esta es la canción de Tame Impala, como la estás escuchando. Pero es un tema original de los Smashing Pumpkins. ¿Por qué hizo esto Kevin Parker? Porque dijo que su adolescencia la pasó escuchando este álbum Siamese Dream. Y que la canción que más le gustó es la que estás escuchando, Hammer. Así que el australiano acaba de lanzar esta versión. Está bien interesante, la verdad. ¿Qué es lo que hizo él de la versión original? Transformó esas distorsiones de la guitarra y la crudeza del grunge de los noventas. Le hizo una pieza de 6 minutos. Bastante electrónica, sintetizadores, reverberaciones. Así que ahí la tenemos. Detrás de esto está Billy Corgan como compositor también. Es la casilla número 19. Y seguimos avanzando. Te decíamos que tenemos 3 estrenos en esta semana. Pues el siguiente también lo es aquí.
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0: Sí, vamos a encontrarnos ahí a Madonna.
1: Casilla número 18.
0: Esta es la canción de Madonna de su nuevo álbum, titulado Confessions 2, el álbum, el cual acaba de ser lanzado este fin de semana. ¿De qué más te podríamos contar? Esta canción suena mucho, muy parecida a Vogue, canción del año 1990. Se habla de que este álbum es bastante autobiográfico y nostálgico, como dice su nombre, Confesiones. La canción le rinde un tributo directo a la mítica discoteca neoyorquina del mismo nombre, llamada Dancetería, un club nocturno donde la reina del pop logró que se pusiera su cinta de demostración, su primer demo de la canción Everybody, allá en el año 1982, y al lograrlo eso, empezaba su carrera. Madonna, hoy tiene 67 años, así que nos recuerda mucho del cual ha sido su paso por Dancetería, una discoteca de Nueva York, a la cual le pone el nombre a esta canción para...

0: En las 20 casillas 949, Madonna con Dancetería, ese homenaje a la discoteca y sobre todo a quienes le apoyaron para que ella trajo el demo. Esta es la versión original, de seguro esta es la que les hizo escuchar, porque luego hicieron varias versiones, la versión de 7 pulgadas, la de 12 pulgadas, la más alargada, los remixes y todo eso. Bueno, Madonna narra en la canción que acabas de escuchar y a los nombres de figuras claves de su juventud como la actriz Debbie Mazart y Martín Burgón, quienes le ayudaron a convencer al DJ Mark Cummings para que pusiera a sonar su música por primera vez. Esta es la primera canción que sonaba con Madonna, la que les dijeron que pongan a esos DJs. Por eso el homenaje a la discoteca. Dancetería. Se estrena el nuevo álbum de Madonna y se lanza también esta canción. Y ya volvemos, no se vayan. 20
1: casillas. 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
1: Volvemos con las 20 mejores de la semana y ahora.
5: Casilla número 17.
1: La canción de larga duración cumple 22 semanas. Viene descendiendo poco a poco. Esto es Moenia, el trío que trae Lo Prometí. Alejandro Midi Ortega en sintetizadores, Jorge Soto en teclados y en la voz, Alfonso Pichardo. La canción de larga duración cumple 22 semanas, viene descendiendo poco a poco. Esto es Moenia, el trío que trae Lo Prometí.

0: Es la canción Lo Prometí, 22 semanas en la cartelera de las 20 casillas, 9.49 desde el álbum Temporal, lo que traían el día de hoy los Moenia. Seguimos ahora con la lista de los éxitos y un tema que viene subiendo 4 lugares.
1: Casilla número 16.
0: Y aunque se lanzó en el año 2024, recién ahora está sonando, se llama Earrings. ¿De quién te estamos hablando? Del cantante estadounidense Malcolm Todd. Se ha convertido en un fenómeno viral en TikTok, lanzado oficialmente como sencillo radial por Columbia Records. La canción es un éxito a nivel de todo el planeta. Por darte un dato, en estas últimas horas es el puesto número 7 en el top 50 global de Spotify. Solamente en 24 horas, reproducciones de más de 380 mil veces. Perdón, 3.800.000 veces. La canción se llama Earrings. Él es Malcolm Todd.

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1: Es la canción Earrings, la que acabas de escuchar con Malcolm Todd. Éxito a nivel mundial. También aquí sube 4 lugares hasta la casilla número 16.

calificada como una canción de desamor. Por la letra, el significado. Los versos narran la historia de alguien que dejó olvidado sus aretes, sus earrings, en la cama de la persona que le gusta, pero tiene demasiado miedo de comunicarse, lo que provoca que ambos terminen distanciándose. Muy bien, vamos de viaje por el tiempo para contarte qué pasó en un día como hoy. Es 4 de julio y 5 de julio, tomando en cuenta que esto también se escucha los domingos. En un día como hoy, Barry White, quien poseía una de las voces más reconocibles del soul, el funk y la música disco, falleció a los 58 años. 5 veces ganador del Grammy, conocido por su sensual voz de bajo. Comenzó su carrera como productor, cazatalentos y compositor. Y pronto hizo una gran cantidad de éxitos. Una carrera en solitario, formó The Love Unlimited Orchestra y alcanzó fama internacional con éxitos como este, You're the First, The Last, My Everything. Y también otras canciones que lo hicieron muy famoso. Como Can't Get Enough of Your Love, Babe.

Bueno, también en un día como hoy, hace un año exactamente, 4 de julio, Oasis da inicio a su gira mundial de reunión. 41 fechas en el Principality Stadium de Cardiff, en Gales. Tras 16 años de pausa, la reunión de la banda y la gira se anunciaban el 27 de agosto del 24, dos días antes del 30 aniversario de su álbum debut, Definitely Maybe. Se estima que alrededor de 14 millones de personas se sumaron a la puja por 1.4 millones de entradas en tan solo cada 17 conciertos. En Reino Unido e Irlanda, la gira tenía previsto visitar Asia, Australia, Europa, Norteamérica y Sudamérica, y así fue. Oasis inicia su gira mundial de retorno, en un día como hoy, hace un año. Inglaterra, la selección y sus hinchas, después de los partidos que ganan en el mundial de fútbol, pues hacen el coro de Wonderwall, el muro de las maravillas.

Y la siguiente canción está cumpliendo 40 años. 4 de julio 1986. Run DMC lanza la versión rap de Walk This Way con la participación de Steven Tyler y Joe Perry de Aerosmith. El grupo que lanzó la versión original en el 75. En sus conciertos, Run DMC improvisaba los primeros segundos de la canción en bucle, sin saber cómo sonaba completa, ni siquiera haber escuchado la letra. Y tras grabar con Tyler y Perry, Run DMC no quería que el disco se lanzara como sencillo, y se sorprendieron cuando empezó a sonar tanto en emisoras de radio urbana como de rock. Ambos grupos recibieron un gran impulso cuando la canción se convirtió en éxito, y para Aerosmith supuso su regreso triunfal. Era una canción de Aerosmith lanzada 11 años antes, que sí fue exitosa. Pero luego hicieron lo que hoy se conoce como el crossover. Run DMC le puso la versión rap y fue un éxito más grande todavía. En un día como hoy, hace 40 años, lanzaron Walk This Way.

Walk This Way, la canción hace 40 años se lanzó. También te contamos, no podemos dejar de decirlo, que en un día como hoy, ya hablando del 5 de julio, hace un año exactamente, Ozzy Osbourne ofrecía su último concierto días antes de morir. Recuerda, fue en el Villa Park en Birmingham, bajo el lema de la vuelta al principio, Back to Beginning, junto a la formación original de Black Sabbath. Tanto la banda como Osbourne interpretaron un breve set cada uno ante una multitud de más de 40.000 personas, una audiencia máxima en retransmisión de 5,8 millones. Incapacitado para mantenerse en pie debido a la enfermedad de Parkinson, Ozzy actuó sentado en un trono negro. Todos los beneficios del evento se donaron en partes iguales a The Cure Parkinson's Trust, el Hospital Infantil de Birmingham y el Hospicio Infantil Accor. Osbourne falleció 17 días después en su casa en Birminghamshire, la mañana del 22 de julio, a los 76 años. Esta versión de concierto con Ozzy Osbourne y Black Sabbath de Paranoid desde el año 97, cuando estaba en la plenitud de sus funciones. Hace un año, pues como te contamos y te repetimos, no podía mantenerse en pie, así que cantó sentado en un trono. Ocurría hace un año con Black Sabbath y la despedida.

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1: Seguimos recorriendo en la lista.
0: Casilla número 15.
1: Bueno, una de las bandas que mezcla el grunge y lo alternativo le ha salido súper bien. Freaking Out es la canción de Dexter and the Moon Rocks.

0: Es la canción Freaking Out. Hoy está subiendo dos lugares hasta la casilla número 15. Muy buen tema, Dexter and the Moonrocks. Además que se encuentra entre las favoritas en varias listas en esta semana. 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
1: Seguimos con más de las 20 casillas, 9:49 y ahora.
0: Número 14.
1: En el puesto número 14 está este grupo cuencano llamado Cassé 277 y viene subiendo muy bien, 5 puestos para arriba, uno de los mejores saltos con la canción Doble Cara.

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1: Ellos son los Casedos 77, hoy subiendo 5 lugares hasta la casilla número 14 con esta canción que forma parte de las 20 casillas. Se llama Doble Cara.
2: Casilla número 13.
1: Esto viene desde la película Toy Story 5. Ella es Taylor Swift. I know it, I know you.

0: I Know It, I Knew You. Es Taylor Swift desde Toy Story 5.
1: Casilla número 12.
0: La canción también 12, hoy en las 20 casillas, pero es número 1 a nivel mundial en el top 50 global de Spotify. 4.300.000 veces en las últimas 24 horas. Es Ariana Grande con Hey That I Made You Love Me.

0: La canción que alcanza el puesto número uno en muchas listas en esta semana es la canción Hey Dad, I Need You, Love Me, aclamado sencillo principal del próximo álbum de estudio de Ariana Grande, que aparecerá el 31 de julio. El álbum se llama Petal o Pital. Aquí cuenta con sus productores de cabecera, Max Martin e Ilya. Se aleja un poco de la música dance para hacer este tema más sencillo, más melancólico. Seguimos para cerrar la primera mitad de las 20 casillas, 9:49, y ahora
1: casilla número 11.
0: Te encontramos ahí a Noah Kahan con un gran álbum y esta canción que se llama Doors. Vaya que el álbum de él sigue siendo entre los más escuchados de Great Divide. Y las canciones que alcanzan éxito están entre otras esta, Doors, hay otra de Great Divide, la que da el nombre, y otra que se llama Porch Light.

0: Gran canción, la verdad, Noah Kahan, gran álbum, lo que nos trae este Great Divide, uno de los mejores álbumes de este año, ya lo dicen muchos. Vamos a regresar luego de un momento con las 10 favoritas, Noah Kahan en la casilla 11 con Doors. Ustedes no se vayan de ahí, ya es disco de platino en muchos lugares el álbum. Volvemos con las 10 mejores, el estéreo lanzamiento de la semana, también grandes saltos, hasta llegar a la número 1.
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1: Y te recordamos lo que pasó en la primera parte de las 20 casillas 949. 20. Estreno de la canción Tacones, Genaro Cuesta.
0: 19.
1: Hammer, Tame Impala.
0: 18.
1: Dance Teoría con Madonna.
0: 17.
1: Lo prometí con Moenia.
0: 16.
1: Earrings con Malcolm Todd.
0: 15.
1: Freaking Out, Dexter and the Moon Rocks.
0: 14.
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1: Doble cara, cassette 277.
2: Doble, doble cara.
0: 13.
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1: 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Taylor Swift.
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1: Hey that I made you love me, Ariana Grande.
0: 11.
1: Doors, Noah Kahan.
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1: Ahora vamos con las 10 favoritas de esta semana.
0: Casilla número.
1: Es el regreso de Alpha Logic. Nuevo sonido. Y esta semana ingresan al top 10. 4 semanas en la cartelera. La banda cuencana, revelación en los últimos tiempos. Presenta No Pasarán. Presenta No Pararán.

0: Es la canción No Pararán. Para no paran de los que no paran de hablar. Y no pueden vivir sin atención, una crítica. Ellos eran los Alpha Logic en la casilla número 10. Esta es una canción clásica de Paul Simon. El álbum que lo lanzó fue Graceland en el año 86, hace 40 años. ¿Qué tiene que ver con la siguiente canción? Es que la siguiente canción, en el videoclip oficial, el material visual, le rinde un homenaje directo al clásico video de esta canción, You Can Call Me All, de Paul Simon. ¿De quién te estamos hablando? Una canción que ha llegado a ser número uno en nuestra lista de las 20 casillas 949. Escuchemos un poquito de este. Paul Simon, después de separarse de Simon y Garfunkel, dedicó su carrera a la música como solista. Cantante y compositor, emergió en los 60s con ese famoso dúo. Ok, ahora la canción que te hablamos es esta.
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0: También de Nueva York. Para esta recreación convocaron al famoso actor Walter Goggins, quien se encontraba filmando en las Islas Canarias cuando Julián Casablancas y el equipo viajaron a Tenerife a finales de mayo para concretar el rodaje. Así que dijeron, vamos a hacerle un homenaje. Para esta recreación convocaron al famoso actor Walter Goggins, quien se encontraba filmando en las Islas Canarias cuando Julián Casablancas y el equipo viajaron a Tenerife a finales

0: Esta es Going Shopping. En nuestra lista es la casilla número 9, fue número 3 la semana anterior. Y bueno, por supuesto que la hemos tenido aquí varias semanas en el número 1.
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0: La número 8 de esta semana pertenece a Olivia Rodrigo, la canción de Cure. La canción es estilizada al escribírsela simplemente en minúsculas. Es el segundo corte promocional de su aclamado tercer álbum de estudio, You Seem Pretty. Soy muy pretty sad for a girl so in love. The Cure ha tenido un impacto comercial inmediato y masivo. Llegó a ser número 5 inmediatamente en el Billboard Hot 100. Ha llegado a ser número 2

0: La canción de Cure es interpretada por Olivia Rodrigo. Ella la escribe en su totalidad junto a su habitual productor de cabecera, mano derecha creativa de ella, Dan Nigro.
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0: Regresamos a la lista de las 20 mejores de la semana y ahora con la siguiente.
1: Casilla número 7.
0: Ya que te estábamos hablando de Strokes, seguimos con ellos. El segundo sencillo para su próximo álbum es la canción Falling Out of Love. Un tema que ha cobrado relevancia porque lo tocan en todos los conciertos. También hicieron un debut televisivo con la canción en una presentación con Stephen Colbert.

0: Con ustedes, Julián Casablancas y el vocoder, como también le llaman al autotune, con este tema. Junto con sus compañeros Albert Hammond Jr., Nick Valenzi, Nicolai Freicher y Fabricio Moretti hacen el grupo The Strokes.
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0: Producción nacional. Así suena Ecuador. Para presentarles el siguiente tema que realmente está bueno. Te diría bueno, buenísimo.
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0: Son 16 fantasmas con Lola Boom.

0: canción que tiene una carga generacional. Habla esa transición vital de los 20 a los 30 años. 16 fantasmas con el grupo quiteño Lola Boon. Lo encontramos aquí en la casilla número 7. Y viene el estéreo lanzamiento.
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0: Es el aclamado sencillo de regreso de la cantautora estadounidense Phoebe Bridgers, lanzado oficialmente el pasado 25 de junio, un tema que representa su primer lanzamiento en solitario. Funciona como primer adelanto oficial de su esperado tercer álbum titulado Lost Weekend, programado a salir el 14 de agosto. La canción ha recibido elogios unánimes de las revistas especializadas Pitchfork y The Guardian. El videoclip también ya está viéndose, dirigido por Lance Oppenheim y Pablo Rochat. Bridgers interpreta a un elfo en una feria del Renacimiento. Está rodeada de caballeros medievales. Hay una mezcla de fantasía, también una violencia y un mundo moderno. Lost Boys, los chicos perdidos. Ella es Phoebe Bridgers, una de las intérpretes más aclamadas de la música alternativa. Está de regreso.

Es el regreso de Phoebe Bridgers y aquí cuenta con el apoyo de sus compañeras de Boy Genius, las famosas Julian Baker y Lucy Dacus, quienes aportan las voces de fondo para esta canción Lost the Boys, los chicos perdidos. Ojalá algún día vuelvan las Boy Genius. Pero bueno, esta canción de Phoebe Bridgers está fantástica. Es el estéreo lanzamiento de esta semana. ¡No se vayan!

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1: Yes. Y no pararán nada. No pararán, Alfa Logic.

0: 16 fantasmas, Lola Boom.
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0: Ingresamos directamente a las 5 favoritas de esta semana.
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0: Y tenemos estrenos en el top 5.
2: Casilla 5.
0: Sube un lugar, sí, en Star, ellas son Turnstile, los rockeros de Baltimore.

0: Mirando las estrellas sin stars, ellos son Thornstein en la casilla número 5.
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0: Otra de Olivia Rodrigo, la primera canción que lanzó, la referencia a Robert Smith, a The Cure. Drop Dead sigue entre las 5 mejores de esta semana.

0: Drop de Olivia Rodrigo en las 20 casillas, 9.49. Sigue entre las 5 favoritas y la siguiente.
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0: Está subiendo al puesto número 3. Self-Aware es la primera banda de origen israelí en la historia en ingresar a las listas de Billboard al Hot 100 y estar entre las favoritas. Éxito repentino, orgánico, sobre todo en TikTok, con Temper City, la canción Self-Aware.

0: Es la canción Selva Boer. Ellos son los Temper City. Este es un trío, como te decíamos, y hoy sube un lugar hasta el número 3.
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0: Fue número 1 la semana anterior, un éxito rotundo el que tienen los Rolling Stones. 65 años de trayectoria. Fueron número 1 en las listas oficiales de sencillos físicos y de vinilos en mercados claves, lo que representa el quinto número 1 de la banda en este formato específico. El video dirigido por François Rousselet, material audiovisual, enorme revuelo debido a que usó tecnología llamada Deepfake de vanguardia.

0: In the Stars con los Rolling Stones fue número uno la semana anterior, hoy en la casilla número dos.
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0: Bien, nos vamos de viaje al año 1993, hace 33 años atrás, no son 23, hace 33 años atrás, era el sábado 3 de julio, día de presentación de 20 casillas, 949. Estos eran los cinco primeros lugares, se mantenía número 5, Come Undone. Esta es una canción de los Duran Duran.

La casilla número 4 hace 33 años en un día como este fue para Caifanes desde el álbum El Silencio. Esto es Nubes.

La siguiente canción también llegaba a ser exitosa. Una balada de Rod Stewart en el puesto número 3. Have I Told You Lately? Te lo he dicho muy tarde.

La casilla número uno. La canción Hoy Ya No Soy Yo con Gustavo Cerati y Daniel Melero. Llegaron al primer lugar desde su álbum Colores Santos. Hace 33 años estos eran los principales temas en las 20.

0: Número uno, en las 20 casillas hace 33 años en un día como hoy. Hoy ya no soy yo, Cerati y Melero. ¿Cuál es la número uno ahora?
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0: Llega subiendo hasta la casilla número uno.
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0: Este dúo, Madonna y Sabrina Carpenter con Bring Your Love, que aparece en el nuevo álbum de Madonna, Confessions 2. El puesto más importante de esta semana en las 20 casillas, 949.

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1: Acaba de estrenarse el nuevo álbum de Madonna, Confessions 2, y en donde tiene algunas colaboraciones, una de ellas aquí con Sabrina Carpenter y la canción Bring Your Love, que llega a ser número uno. ¿Cómo queda este top 5?
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1: Sí, en Stars con Turnstile.

0: Drop Dead, Olivia Rodrigo.
1: Casilla 3.
0: Selvaware con Temper City.
1: Casilla 2.
0: In the Stars con The Rolling Stones.
1: Esta es la número uno.
0: Bring Your Love, Madonna y Sabrina Carpenter.

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1: Las 20 mejores de la semana se despiden de ustedes. Muchísimas gracias. Nos volvemos a encontrar en 7 días más el próximo sábado, cuando sean las 10 de la mañana, y el domingo la repetición a la misma hora. Muchísimas gracias a todos. 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

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Con la encuesta, no te olvides de la cita. 1, 2, 3.

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1: Animal de radio. 12:47.
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2: 13:08.
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2: 13:55.
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2: 14:25.
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2: 14:56.
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2: 15:28.
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2: 15:58.
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2: 16:25.
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1: Animal de radio. 17 con 2 minutos.
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1: Animal de radio. 17:30.
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2: 17:58.
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2: 18:27.
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2: 18:55.
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